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15: Las 7:05.

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1: El ritual de la declaración. Ponete de pie, respira profundo. Así, que siempre hace bien, por supuesto. Y declara tu manifiesto final en voz alta. Sentí la emoción de la soberanía. Nuestra cabeza cambia y nosotros nos adaptamos al cambio.

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4: Las 8
3: con un minuto.
5: Ya estamos en viernes. Viernes, sí, fin de semana. Ya comenzó oficialmente. Bienvenidos al club. 17 ya de julio. Aquí comenzamos un nuevo programa. Hoy vamos a tener muchas reversiones, muchos remixes, muchos revives. Y también algunas canciones que hicieron grande la música en general. Así que vamos a vivir un buen momento aquí en el club. Esto es el Club Retro, la máquina del tiempo. Retro, el Club Retro. Bienvenidos. Uy, qué buena manera de comenzar. Simpatía por el demonio, lo dicen los Rolling Stones. Así comienza nuestro programa del día de hoy. En un ratito llegan las versiones remixadas. Tremendo programa, yo te digo, no te muevas. Estás en el lugar indicado, estás en el club.

Simpatía por el demonio, decía Mick Jagger y su banda, los Rolling Stones, aquí en el club. Señoras y señores, empezamos a hacer girar los vinilos.

¡Qué versión, por favor! Hoy estamos de vinilos, ¿eh? Sí, cercanos a la euforia total. El inicio de la era de Michael Jackson como solista. Era Michael Jackson, Don't Stop Till You Get Enough. ¡Qué buen tema! Año 1979, disco Off The Wall. Una mezcla de disco de funk y una reversión que fue hecha completamente desde cero. La letra habla de la búsqueda incansable del placer y de la euforia en la pista de baile. Un número uno en Estados Unidos y en el Reino Unido. Aquí estamos. Hoy te dije, hay versiones de vinilo, versiones revives. Bueno, vamos con todo, ¿eh? ¿Te quedas con nosotros en el Club Retro, en la máquina del tiempo? Celebramos juntos con la reina del pop.

Holiday Celebration, decía por allí Madonna, vacación, uno de los grandes éxitos de la reina del pop en la máquina del tiempo. Hoy tenemos versiones distintas, tenemos vinilos, arriba el volumen, estás en el Club Retro.

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Tremenda versión del disco Regatta de Blanc de The Police, Bring Me the Night, tema que después interpretó Gustavo Cerati con Andy Summers, ¿no? Tráeme la noche. Aquí estaba en el club. Seguimos disfrutando de las mejores canciones. Seguimos viviendo este viernes, este mes de julio, con muy buena energía.

siempre es un placer escuchar estas versiones extendidas, estas versiones raras, ¿no? De un tema que era originalmente una balada de Foreigner y que fue totalmente transformada por Darío Caminita haciendo este I want to know what love is. Quiero saber qué es el amor. Es una búsqueda, una súplica desesperada para tratar de entender el amor verdadero después de muchas desilusiones que se llevaron en la vida. Bueno, ahí estamos, trayéndote buena música. Y esto es John Paul Young, versión maxi, versión remixada, ¿no? Original. Esto es Love is in the Air. Te propongo que te quedes con nosotros. Estamos celebrando esta edición de día viernes, hoy con música de vinilo, con algunas versiones diferentes, pero que todas valen la pena. Quédate, estás en el Club Retro. Sube el volumen.

Una versión bien dance, ¿no? De este clásico de John Paul Young. Estabas escuchando, más que, sí, Love is in the Air. Aquí, una versión distinta, haciéndote compañía en la radio. Te invitamos a comunicarte con nosotros a través del Instagram. Ahí estamos como el Club Retro. En Facebook, el Club Retro. Mano de Piedra está en los controles. Y nosotros vivimos cada día como si fuera el último. Disfrutamos de cada canción acá en la radio. Yo te propongo que te quedes con nosotros, porque la fiesta continúa.

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15: Las 8
0: con 53 minutos.
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18: Nuevo segmento, nueva media hora, prepárate. Hay unas canciones tremendas en el club.

Pale Shelter, estabas escuchando a la banda Tears for Fears aquí en La Máquina del Tiempo, programa realmente espectacular. 17 de julio, cerramos la semana con todo y llegan las versiones de vinilo arriba.

Era Good Time, cuánta fuerza de la mano de Owl City, Carly Rae Jepsen, haciendo esta celebración de la alegría casual. Good Time, un himno del synth pop y una canción editada ya hace varios años, parece mentira, año 2012. Pura celebración, aquí este electropop pegadizo y versiones que suenan distinto. Seguimos aquí en la radio. Esto es una auténtica fiesta de vinilos. Como si estuvieras bailando en una disco, pero donde estés, en tu casa, en tu trabajo. Escuchamos los clásicos de siempre, pero con otro beat, con otro sonido, con otro clima. Seguí disfrutando con nosotros. La fiesta continúa. Estás en el lugar indicado. Estás acá en el club.

¡Qué versión, por favor, de este clásico de la banda de Jason Kay, pero realizada por Ashley Battle! Un heavy disco, vocal remix, así se llama, del año 2005, de 7 Days in Sunny Jan. Esos 7 días idílicos, esa semana idílica de un romance de verano, donde, bueno, se acelera un poquito y le pone todavía más acid jazz, ¿no? La hace un poquito más hausera, con algunos elementos de la década del 70 de la música disco. Una muy buena versión de vinilo que vale la pena disfrutar. Estás acá en la radio, estás en el Club Retro. Seguimos celebrando las mejores canciones. No te muevas, estás en el club.

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Buena manera de comenzar una nueva media hora, Road to Nowhere, camino a ningún lugar. Así estamos, último bloque de este viernes, ¿eh? Uy, qué buena canción. Energía total, aquí en el Club Retro, en la máquina del tiempo, ponemos más onda, más energía y nos ponemos a bailar con todo. Ya llega el fin de...

Otra buena canción, editada originalmente allá por 1987, este es el Blind Mix, el mix blindado de Strangelove, el amor extraño de Depeche Mode, que habla de la naturaleza tóxica y autodestructiva que muchas veces tiene el amor, ¿eh? Donde cuando uno atrae o se atrae con otra persona hay dolor, ¿eh? y es una sensación extraña. Bueno, Strangelove, aquí otro buen tema, otra buena versión, el Blind Mix de este temazo de Depeche Mode, originalmente editado en 1987, remixado allá por la década del 2000. Estamos ya llegando prácticamente al final de una edición repleta de buenas canciones. No paramos, ¿eh? En la máquina del tiempo celebramos hoy viernes la música de vinilo y las versiones remixadas, las versiones que suenan distintas. Ni mejor ni peor, son los clásicos de siempre, pero que suenan distintos, diferentes.

This is not America. Qué buena canción. Y así llegamos al final. Se nos fue volando esta edición de Día Viernes. Siempre para nosotros es un placer formar parte de este club retro. Este club que te invita a viajar por el tiempo, que nos lleva por distintas décadas. Hoy a través del vinilo. Ayer tuvimos los 2000, antes de ayer los 90. El martes tuvimos los 80 como protagonistas. Aunque siempre tenemos otras canciones también y otros estilos que nos vienen a acompañarnos. Nos encanta hacer este programa. Gracias por estar ahí del otro lado. Y te esperamos el fin de semana, que se viene un nuevo Retro Parade. Y viajaremos desde los 70 hasta prácticamente el día de hoy. Gracias por elegirnos. Muy buena vida para todos. Excelente fin de semana. Se quedan en la radio, no se vayan, ¿eh? Chau. Gracias por estar. Sí, don't forget me when I'm gone. Buena vida.

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1: Las 9 con 59 minutos.
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1: Las 11:06.

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2: Las 11, con 46 minutos.
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1: Las 12:05.

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1: Las 12 con 28 minutos.
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2: Es la 1:05.

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1: Es la 1:27.
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2: Las 2:02.

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1: Las 2 con 27 minutos.
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2: Las 3:01.

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2: Las 3 con 26 minutos.
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1: Las 3:35.
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1: Las 4:01.

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1: Las 4 con 24 minutos.
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1: Las 5:04.

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1: Las 5 con 30 minutos.
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2: Las 6:04.

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1: Latidos FM te da la hora.
2: Las 7 con un minuto.

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1: Las 8 con un minuto.
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3: Buenos días, afición. Estamos en los días de tregua, saboreando la calma antes de la gran tormenta del domingo. Qué mejor momento para mirar atrás y recordar cómo empezó esta fase definitiva. En los cuartos de final, la tensión fue total. Vimos a España dejar en el camino a Bélgica en un partido de dientes apretados. También fuimos testigos de cómo Inglaterra terminó con el sueño de la gran sorpresa, Noruega, y por supuesto la emocionante batalla donde Argentina demostró su jerarquía para vencer a Suiza. Un fin de semana de locura que nos dejó claro que en un mundial no hay espacio para los débiles. Quédense con nosotros porque el recuento apenas comienza.
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1: Las 9
0: en punto.
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0: 9 de la mañana con un minuto y andamos nosotros al pendiente. Yo soy Nati González y quédate conmigo. 3 horas garantizadas de mucha diversión, buen contenido y sobre todo, miren, sabadito de lavar la ropa, sabadito de ir haciendo los planes, sabadito 18 de julio, ay, ay, ay, estamos ya a mitad de mes, ¿cómo se va el tiempo? Pero no ando sola, hoy sabadito, ya saben ustedes que hoy andamos nosotros con la tercia, ¿eh? Así que muy al pendiente porque ando, miren, con la voz tierna de la mañana.
1: ¡Ey! Buenos días, familia. Recuerden que yo soy Isu y Benítez y amenacé con terminar toda la semana aquí con ustedes. Entonces, aquí voy a estar muy feliz de acompañarlos estas 3 horas de diversión. Así que váyanse reportando. Cuéntenos cómo se portaron anoche, se portaron bien, se portaron mal, qué van a hacer hoy sábado, ya fin de semana por fin.
0: Pues oye, ¿qué van a hacer hoy sábado? Pues si voltean a ver el cesto, ¿no?
1: No lave, sea feliz, déjelo ahí un ratito, a lo mejor y las criaturas o el esposo dice... Me hace falta algo para ponerme y se pone ahí a lavar la ropa. A lo mejor sucede ese milagro, ¿no?
0: Ay, ojalá o que diga, oye amor, ¿subes ese esto al auto o vamos a llevarlo con, no sé, una lavandería más cerca? Qué bonito sí, sería, ¿verdad?
1: No. Sería mi sábado perfecto.
0: Así es. Mira, usted puede sorprender, como cuando preguntan, ¿qué le puedo regalar a la esposa? Porque pues tiene todo, tiene licuadora, lavadora, ¿creen que eso es todo, bebé?
1: No. A veces sacarla, ¿no? De esa rutina o de las, pues, obligaciones que a veces uno tiene en el hogar.
0: Ya te tomó la palabra el señor. Ay, sí es lo que quiero sacarla, pero no se quiere ir de mi casa. Ya la corrí cuántas veces.
1: No, doñita, mire, si usted no se siente querida, no se preocupe, que en otro lado seguramente que sí.
0: Uy, mire que nosotros somos venenosas, buenísimas para esos consejitos. Mire, damita. Síganos para más consejos.
1: Y acuérdense que ayer les lanzamos esa pregunta de que si eran felices más los que estaban casados sí. O los que estaban solteros.
0: ¿Tú qué opinas? A ver.
1: Pues yo desde mi experiencia siento que me ha ido mejor soltera.
0: Soltera. Sí. ¿En qué crees que es más feliz? Vamos a preguntar aquí en producción. ¿Qué crees que es más feliz? ¿Una mujer soltera o una mujer casada? Miren. Ahora sí que, pues... Desde mi experiencia, yo le voy a decir algo. Yo me encanta, amo, súper amo el momento con las bendiciones. Sí.
1: O sea, si pero es que las bendiciones la son bendición, una cosa.
0: Pero no con, o sea, sí me gusta estar con la pareja, me gusta convivir, pero llega un momento que sí, como que dices, no sé, no quieres ir a visitar a tus parientes allá por, pues ahí como a unas 10 horas, no sé, date unas vacaciones, a veces sí es importante, o que nos digan, oye preciosa, tienes parientes en Mérida, en Campeche, en Cancún, ve y tómate 15 días.
1: Bueno, es que el tuyo no es tóxico, es más, ve con tu familia, pero hay otros que no, que sí se ponen territoriales, ¿eh?
0: Sí, yo creo que es cuando ya uno dice, aquí no es.
1: Sí, ¿no? Pero usted cuéntenos, según su experiencia, ¿qué es mejor, estar casado o seguir soltero?
0: Uy, buena pregunta, bebé. Buena pregunta para la gente. Y hay mucha gente que dice, tenemos 30 años de casados y somos inseparables. Y qué bonito, pues, ¿cómo le hacen? ¿Cómo le hacen, bebé? Ahí está. Que pasen el dato si realmente son casados, ¿cómo le hacen? Se dan. Y sí es importante darse el espacio, bebé. Yo creo que en un matrimonio no quiere decir que es como una propiedad. Es mía, este documento es porque ya eres mía y yo voy a hacer y deshacer. No. Yo sí. Creo que es como que unir fuerzas, sentirte, no sé, más amada, más plena. Es cuando, ya está grande, ya pasamos años, es lo mismo. No, es cuando te deben de valorar un poquito más.
1: Sí, y a veces es diferente para ellos, ¿no? Así como que, ya la tengo segura. Ya estamos casados y ya hacen lo que quieren, ¿no? No sea de eso, sea de los que llegan. Todavía, aunque hayan pasado 30 años, le lleva flores a su esposa, le canta una canción, le dedica cosas bonitas.
0: Ay, sí. Yo creo que esta parte, bebé, de no se debe de perder. No se debe de perder esta parte de seguirse enamorando, seguir siendo novios. pues siempre. Esto es algo que debemos de tener siempre en cuenta. Como cuando te enamoraban, que ya era tu novio, te llevaba flores, te mandaba mensajes, te decía cosas bonitas, cosas que te sentías tú muy bien, muy querida, muy amada. Y cuando ya están cerca es, ¿qué vamos a comer? Mi comida.
1: Sí, y el buenos días, mi amor, que antes escribía, ¿verdad?
0: Así es. Así es, así es. ¿Qué te parece, bonita, si nos vamos con la frase del día?
1: Vamos.
0: Buenos días, alegría. Conocer a los demás es sabiduría. Conocerte a uno mismo es iluminación. Ahí está, conocerte uno mismo. Esa es muy, muy bueno, ¿eh? Muy sí. Buena pregunta. Tú te conoces tan bien como para decir, yo sé que de aquí no soy, yo sé cuánto valgo, yo sé el valor.
1: Yo creo que ya con el paso del tiempo uno aprende a conocerse, porque al un inicio, de hecho, si te pregunta quién eres, a veces te quedas como, ¿quién soy, no? Pero no, uno con el paso del tiempo aprende a conocerse, aprende a conocer sus alcances, lo que merece sobre todo. Y eso pues obviamente pues solo te lo da la madurez, ¿no? Y el paso del tiempo.
0: Y porque, fíjate que de ¿sí? repente, bebé, uno puede hasta dudar. Puede dudar de, tú dices, no, pues es que a mí me gusta el color morado y pues me gusta la comida, no sé, un adobo o algo. Me gusta la comida tradicional yucateca o no sé, pero ya de repente cuando ya estás conviviendo con amigos, otras personas o pareja, de repente pueden hacer como que dudes de quién eres, o de los de tus gustos, o de lo que

0: Es hermoso, así que usted ya sabe, eso es muy importante conocerse, saber hasta dónde podemos llegar, conocer nuestros límites, que te voy a decir algo, muchas veces también los límites nos los ponemos nosotros mismos y eso no debe de ser.
1: Sí, nuestra mente a veces es la que nos juega ahí las malas jugadas, ¿no?
0: Así
1: de que
0: es.
1: No puedes y te lo crees.
0: Sí, sí, sí, sí. Ese es muy cierto, ¿eh? Esto que dice Isby de que dices no puedes y ya te lo creas tú solito dices... que sí, yo no puedo. Tú mismo pones tus miedos y te pones los límites cuando realmente eres una persona que puede llegar muy lejos, bebé.
1: Así es. Entonces usted debe de creérsela, debe de sentirse que, mire, usted es la verdura del caldo, como dicen, la mera, mera verdura del caldo.
0: Así es, bebé. Sí, de repente sí, hay que sentir en esto, tener una seguridad de quiénes somos y no permitir que nadie ponga en duda esto. Mucho menos que te hagan dudar de ti mismo. Eso
1: o que te hagan sentir ahí chiquito, como que no, usted no se haga chiquito para entrar en un lugar donde hay más personas.
0: O luego tienes que cambiar por las demás personas. Dices, es que no me gusta esto, pero lo voy a hacer porque...
1: Para que te acepten.
0: Sí, yo siento que también ahí es un gran error que cometemos. Sí. El decir, pues voy a aguantar para que... Y ya te sientes incómodo porque, pues, por encajar.
1: Sí, eso
0: son felices,
1: es ser migajero.
0: No. Ay, ay, ay, eso de
1: así se le
0: esa
1: dice.
0: Palabra, qué fuerte es. Qué fuerte, migajero. Sí, eso también puede, no solo en una relación.
1: No, en amistades, en familia.
0: Exacto.
1: A veces por encajar, pues te haces chiquito, aceptas ahí las migajas de atención, de amor.
0: Así
1: y haces
0: es.
1: Todo por esas pequeñas muestras, ¿no?, de atención.
0: Porque muchas veces esta palabra que habías dicho, la relacionan solo como pareja. Migajero, y no. También puede ser migajero uno, tanto en el trabajo, como en la familia, como en los amigos.
1: Sí.
0: Entonces decir, pues ni modo, aunque... Pues es que de repente me buscan, de repente me llaman, y ahí estoy para ellos.
1: Eso es lo malo, que a veces cuando uno necesita de ellos, pues no hay nadie, ¿no? Pero cuando ellos necesitan, siempre estamos ahí, nunca decimos que no.
0: Así es.
1: Y eso a veces es bueno, ¿no? Que seamos amables y todo. Pero también hay que saber, pues, corresponder de la misma manera como ellos nos tratan.
0: Así
1: porque
0: es.
1: Porque hay que darnos cuenta cuando nos están utilizando.
0: Así es. Ahí tienes toda la razón. Miren, como te traten, ¿eh? Recuerda que como tú trates, te van a tratar. Eso es muy cierto. Tú trata bien. Pero si ya estás viendo que tú estás dando el 100 y ellos nada más están aquí como quedando el 50, entonces, bebé, miren...
1: Sí,
0: ahí no es.
1: Y si ya te diste cuenta que solo te buscan cuando necesitan algo, no sé, vete cotizando un poquito.
0: Sí, a veces...
1: Poniendo ahí tus límites. Ay, lo siento, no puedo, tengo planes.
0: Bebé, y de repente es bueno depurar, sí. E incluso no solo en la casa, cuando de repente aquí Carlita nos aconseja decir, vamos a hacer movimientos en casa para que entren las energías y de repente hay que hacer movimiento también en las amistades. Depurar gente que realmente dices, pues... No aporta nada en mi vida, al contrario, solo problemas y así, entonces, no.
1: Sí, y hay veces que ellas solitas se van alejando. Y ya, uno, mira, si ya se alejó esa persona, déjela. Ya no le busque, no ande ahí de que, ay, vamos a ver. No, ya se fue, por algo se fue.
0: Así es, así es. Así que usted ya sabe el valor que usted se debe de dar, de ese valor, que ya sabe que, mire, hoy venimos con todo nosotros, sabadito, ¿de qué puede ser sabadito de lavar la ropa, de ir armando, cómo van a ir comprando las carnitas para mañana? ¿Cómo van a ver el partido de mañana?
1: Ya mañana es el último partido del Mundial.
0: 4:00 p.m.
1: Sí, 4:00 p.m.
0: 4:00 p.m. mañana. Entonces, no sé si ustedes ya se prepararon para hacer coraje o para qué, o para festejar.
1: Para todo. Usted, mire, el coraje ya lo tiene asegurado porque ya sabemos quién va a jugar. Entonces, eso ya. Eso ya va de cajón.
0: Yo creo que Don Sancho ahorita va a marcar y va a decir, voy a hacer una apuesta con ustedes, niñas.
1: Todos los días están hablando mal de Messi.
0: Sí, dice.
1: No, mire, mejor Don Sancho, prepárese ahí un guacamole, unas carnitas y disfrútelo.
0: ¿Con qué acompañarías tú este partido? A ver.
1: A mí sí se me antojan unas carnitas asadas con un guacamole así bien rico. Sí, así sí.
0: No
1: unas
0: sé,
1: tortillitas hechas a mano.
0: No sé por qué se me vino a la mente un castacán con guacamole.
1: También.
0: Ay, qué rico. Es momento de pecar. Sí se me vino a la mente, no sé, 4:00 p.m, digo, un castacán con un guacamole.
1: Ay, no, qué rico.

0: picosito.
1: Marca así como que, ay, ay, ay, no importa.
0: ¿Te estás dando cuenta que todas las mañanas empezamos hablando de comida?
1: Bebé, creo que venimos con hambre.
0: Sí, porque como que ya estamos empezando así el programa, ¿no?
1: Platicando. No, y ahorita dice la señora, oye, el castacán, hijo, vamos
0: por las carnitas. Corche, corche ya las garnitas.
1: Así es, hermosa, así que ustedes coméntenos también cómo van a vivir la pasión. Miren, que mañana ya es el último día, ya, ya es el ya cierre. Sí, así como teníamos la emoción de ver la inauguración con la Shakira y así.
0: No, no, no. Parece que fue ayer.
1: Que déjame decirte que ayer me tocó ver que Shakira sacó el Day Day en español. Y qué padrísimo está,
0: sí,
1: está la letra.
0: Sí, por sí canta, canta
1: muy
0: precioso.
1: Linda la letra, muy linda. Me encantó la letra. Entonces, ahí vamos a ver si... Sí, en las redes sociales le compartimos el Day Day,
0: claro,
1: en español.
0: Y que se preparen mañana porque también en el medio tiempo del partido van a ser como el Super Bowl, casi en el medio tiempo con artistas. Entonces va a estar Shakira, Justin Bieber y otros artistas.
1: ¡Oh, my God! Entonces es momento de que usted también viva esta pasión nuevamente. ¿Y por qué no ponerse la verde, bebé?
0: Claro que sí.
1: ¿Por qué no? Así que usted ya sabe, vámonos un cortecito y continuamos. Recuerda que estás en Huevos Díaz.
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1: Son 4 minutos.

0: ¡Ey! El día de los planes cambian, ¿eh? Nadie se enoja. Hoy es sabadito, así que ya saben, dicen que el sábado es para descansar. Pero todos sabemos que también es un día, mira, ¡ay! De los mandados, de las visitas inesperadas y del clásico. Ya que andamos aquí.
1: Y empezamos con nuestros amigos de Aries. Aries, este sábado vas a descubrir que no hace falta tener el día perfectamente organizado para pasarla bien. Un cambio de planes de última hora terminará llevándote a un lugar o a una conversación que valdrá mucho la pena. Si sales de compras, lleva una lista, porque el entusiasmo suele comprar más que la necesidad. En el amor, deja que la otra persona proponga el plan de hoy. Tu número de la suerte es el 18, tu huevo del día. El sábado siempre tiene un "ya que estamos aquí" que termina alargando el paseo.
0: Y vámonos con los amigos de Tauro. Tauro, hoy protagonista será el desayuno o la comida. Alguien te va a proponer un lugar que no conocías y que podría convertirse en uno de tus favoritos. Eso sí, ¿cómo decir, solo voy por una cosita? Cuando entres al supermercado, mira, ahí vas a ver, te vas a llevar hasta lo que no necesitas. En el amor, una sobremesa larga fortalece una relación. Tu número de la suerte es el 9. Tu huevo del día, entrar por un litro de leche y salir con media tienda también es un talento.
1: Géminis. Nuestros amigos de Géminis, este sábado van a recibir una invitación inesperada o un mensaje que cambiará los planes para bien. No descartes salir aunque al principio te gane la flojera. Las mejores anécdotas suelen empezar así. En el amor, una plática sin prisa será el mejor momento del día. Tu número de la suerte es el 26, tu huevo del día. El "no pensaba salir" tiene muy poca duración los sábados.
0: Vámonos con los amigos de Cáncer. Cáncer, hoy será un día ideal para reencontrar con alguien que aprecias o para dedicar tiempo a la familia. No todo tiene que ser gran celebración. A veces una comida casera reúne más que cualquier fiesta. En el amor, un gesto sencillo tocará el corazón de alguien muy especial. Tu número de la suerte es el 14. Tu huevo del día, hay cosas donde hay mejor recibimiento. Mira, esto sigue siendo un "¿ya comiste?".
1: Para nuestros amigos del signo de Leo, Leo, este sábado vas a contagiar entusiasmo. Donde llegues habrá conversación, risas y buena energía. Una fotografía o un recuerdo pasado sacará más de una carcajada. En el amor, hoy conquista quien disfruta el momento, no quien quiere impresionar. Tu número de la suerte es el 30, tu huevo del día. Siempre hay alguien que dice una foto y tarda 10 minutos acomodando a todos.
0: Vámonos con los amigos de Virgo. Virgo, hoy entenderás que la casa puede esperar un rato. Y el closet sigue ahí, el cajón también. Pero el sábado también merece disfrutarse. Haz lo que necesites y luego sal a despejarte. En el amor, una caminata, un café será mejor que un plan, mira, que quedarse viendo el reloj. Ya sabes, tu número de la suerte es el 7. Tu huevo del día, la limpieza nunca termina, pero el sábado sí. Con esto nos vamos después en un ratito con la segunda parte de los horóscopos con huevos. Así con que huevos. Muy al pendiente. Nosotros vámonos a un cortecito y continuamos porque estamos en
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1: Las
0: hora.
1: 9:31 minutos.

0: Son las 9 de la mañana con 35 minutos y estamos en el mejor programa de las mañanas, Huevos Días, hoy sábado, ya 18 de julio. Qué rápido se está pasando el mes. Apenas estábamos celebrando en junio la inauguración del mundial, de este evento.
1: Ay, bebé, ya estábamos pensando, estábamos esperados por que inicie esto y mira, ya mañana termina.
0: Sí, sí.
1: Y decíamos, oye, va a ser mucho tiempo, un mes y cachito, ¿no?
0: Sí.
1: Era, fue un mes,
0: empezó
1: un
0: poquito más. 11, ¿no? El 11 de junio,
1: imagínate,
0: algo así.
1: Imagínate, fue un mes y como 6 días más.
0: Yo siento más. Que ya, por ejemplo, jugaba México cada semana, creo, ¿verdad?
1: Cada semana. La verdad, sí nos dieron unos buenos partidos. Nos dieron,
0: sí, y mucha ilusión.
1: Sí, sí, sí.
0: Éramos... Nadie me había ilusionado tanto como la selección mexicana.
1: Oye, decía, yo no creía en los hombres, pero esta vez sí creo en ellos.
0: Tuve que creer en 11 hombres en un mismo día.
1: Bebé, y uno de repente, o sea, ya era fan de Quiñones, de Morita, ya uno se adoptaba.
0: Sí, sí, sí. No, y Quiñones decíamos, no, Quiñones es el más mexicano de todos.
1: Sí, sí, sí. Ay, bebé, y nosotros continuamos con los horóscopos con huevos.

0: Y nos vamos con los del signo Libra. Libra, este sábado te tocará elegir entre varios planes y, curiosamente, esta vez decidirás rápido. Confía en tu primera opción porque esta será la correcta. En el amor, una salida improvisada traerá muy buenos recuerdos. Tu número de la suerte es el 21. El huevo del día, el mejor plan no siempre es el más caro. Casi siempre es el que reúne a la gente correcta.
1: Vámonos con los amigos de Escorpión. Hoy descubrirás que alguien tenía una opinión sobre ti completamente distinta a la que tú imaginabas y será para bien. No todo el mundo expresa lo que piensa, pero hoy podrías llevarte una grata sorpresa en el amor. Cambia las preguntas por momentos compartidos. Tu número de la suerte es el 11, tu huevo del día. A veces la mejor respuesta llega sin hacer la pregunta.
0: Y nos vamos con los amigos de Sagitario. Sagitario, este sábado alguien dirá, vamos a dar una vuelta. Y terminarás regresando horas después con nuevas historias, muchas fotos y quizás hasta un antojo cumplido. Disfruta la aventura. En el amor, tu espontaneidad volverá a ser tu mejor carta. Tu número de la suerte es el 28. El huevo del día, los mejores paseos empiezan sin mapa.
1: Vámonos con los amigos de Capricornio. Hoy date permiso de descansar sin sentir. Mira que estás perdiendo el tiempo. Una buena siesta, una película o simplemente no hacer nada también cuenta como plan. En el amor, ¿estás presente? Uy, vale más que revisar el celular 5 minutos. La verdad, estar presente junto al amor de tu vida, esto vale mucho. Tu número de la suerte es el 5, tu huevo del día. Hay días en los que el mayor logro es ponerse cómodo.
0: Acuario, este sábado tendrás una idea que resolverá un problema doméstico o hará más divertido el día. Compártela, alguien te copiará la ocurrencia. En el amor, una actividad diferente romperá la rutina. Tu número de la suerte es el 23, tu huevo del día. Siempre hay alguien que dice, ¿y si hacemos esto? Hoy serás tú esa persona.
1: Vámonos con los amigos de Piscis. Piscis, hoy el universo te regala un momento de calma que necesitas desde hace unos días. Disfrútalo sin sentir culpa. Descanso también es parte de este camino. En el amor, una conversación sincera dejará el corazón ligero. Tu número de la suerte es el 15. Tu huevo del día, hay atardeceres que arreglan lo que en semanas complicadas no se pudo. Y vámonos con el huevo de oro de sabadito, un cafecito cósmico para Capricornio. Hoy descansar será la mejor inversión y el cascarón roto es para Tauro. Entra al supermercado con presupuesto y con fuerza de voluntad. El huevo enamorado del día es para Cáncer y la vuelta inesperada es para Sagitario. El signo estrellado del día es Leo. Porque su entusiasmo hará que cualquier reunión se convierta en un gran recuerdo.
0: El huevo estrellado de hoy sábado. Los astros confirman que el sábado uno sale a hacer un mandado de 10 minutos y regresa 2 horas después con un café en la mano, una bolsa que no pensaba comprar y diciendo, había mucho tráfico.
1: Y así cerramos otra semana de horóscopos con huevos. Gracias por acompañarnos cada mañana en Huevos Días. Descansen, disfruten de su gente, rían mucho. Y recuerden, el destino podrá escribir algunas páginas, pero las mejores historias las escriben ustedes. Hasta el lunes.

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1: ¡Ey, mamá!
2: Y hoy, sabadito, claro que sí, yo les traigo una excelente recomendación. 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
1: ¡Se acabó la miseria!
0: Y ahí quedan las mejores recomendaciones. Ya sabe usted, quiere mandar su mensajito, quiere pedir su canción, claro que sí, quiere pasar una queja, usted lo puede hacer al 983-10-250-55 y recuerde también visitar en nuestras páginas, bebé.
2: Claro que sí, recuerden que estamos en Facebook como Latidos FM Chetumal y, ¿por qué no?, también vaya al TikTok porque muy prontito vamos a andar por ahí en Latidos FM Oficial. Y por supuesto que también tenemos Instagram, estamos como Latidos FM Oficial, así que corran a nuestras redes sociales porque ahí van a ver nuestros videos, nuestras fotos. Si quiere conocer a su locutor, locutora favorita, ahí puede ir a ver cómo es. Luego nos preguntan, ¿quién es Nati? ¿Cómo es Nati? Vaya a las redes sociales y ahí va a descubrir cómo es Nati.
0: ¿En qué lugar se enamoró? Sí, ahí aplica. Así es, hoy sabadito. Vámonos a un cortecito y continuamos. Recuerda que están en
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0: 9:53 y ¿qué creen? Que ha llegado la hora más esperada, obviamente, donde Nati y yo...
1: Córtalas,
0: porque... ahorita
1: no más y no.
0: Ahorita somos rivales.
1: Así es, telesas. Y bebé, llega el momento de presentar las canciones. Llega el momento de presentar esta canción. Hoy sabadito. Quiero que sea un sabadito diferente. Ya nos poníamos de acuerdo aquí que este sábado va a ser sábado de dolidos.
0: Sábado de bajón, así.
1: Así es.
0: De cortavenas.
1: De recordar a los cucarachos.
0: Sí.
1: ¡Sabadito! Y en ese sabadito traigo esta canción de Kalimba. Se te olvidó.

0: Chiquitito, se te olvidó algo muy importante, que se llamaba yo.
1: Pero recuerden que no es la única canción, porque claro que no nos podemos quedar atrás. En este sábado de dolidos, yo traigo esta canción de Camila, ¿De qué me sirve la vida? Ay, porque ¿de qué me sirve la vida si no la vivo contigo, chiquito?
0: Sucutum.

0: yo ya estoy llorando.
1: Y continuamos con... Sí, hoy andamos con todo, así que usted ya sabe que andamos bien cortavenas hoy. Sí, sí, bebé.
0: Y ya...
1: ¿Quién les hizo tanto daño, chiquititas?
0: Es que sí, uno es feliz, uno no sabe de dolores, uno vive bien.
1: Bebé, esa es parte de la vida y del amor, sufrir. Sí, de repente, sí, sí, una que otra lloradita, bebé, miren...
0: Sí, y para adelante, vámonos, ay, levántese.
1: Mira, sabadito, ustedes quieren un motivo para sabadito estar diferente, sabadito, ahí está. Ya les dimos que también, para que ustedes tengan, vean que tienen sentimientos. Es que tú no sientes, tú no tienes sentimientos. Mira, yo con esas canciones lloro.
0: Sí, a lo mejor toda la semana había sido pura ojijiji, jajaja, sí, pero hoy sabadito es de reflexión.
1: Así es, sabadito, mira, tres lagrimitas y te reinicia.
0: Se te reinicia el día, ya hasta con ganas de lavar.
1: Así es, hermoso, ya saben, usted puede votar 983-10-250-55 para que usted vote por su mejor canción, por la canción más bonita. Yo sé que usted se va a poner aquí, mire bien, aquí melancólica, y va a votar por Kalimba, porque es buenísima esa canción, Se Te Olvidó. Muy buena canción, ya sabe que... Que tenga más votos va a ser la canción ganadora, la canción que se va a escuchar completita. Así que muy al pendiente y a votar, ¿eh? A votar por, claro, canciones.
0: Pero recuerden que también pueden votar por la canción de Camila. Esta, pues, balada de desamor, porque también nos hace falta, pues, recordar que somos humanos y que recordar nos duele el corazón. Vivir, bebé. Sí, entonces vote por esta canción de Camila.
1: Que sí. Decir que donde hubo fuego...
0: Cenizas quedan.
1: Hubo un incendio precioso. Ahí hubo la llama del amor.
0: La llama que, sí, llama.
1: Sí, muy cierto. De donde hubo fuego, cenizas quedan. Así que usted ya sabe. A veces, mire, uno dice, cierra los ojos y me acuerdo. Hay cositas que se quedan ahí cuando se conocían. Que de repente, mira, ¿qué tal si ahorita anda usted enojada con el cucaracho? Porque, pues, anoche llegó tarde.
0: Típico.
1: Ah, imagínese. Aquí nosotros le vamos a dar los motivos.
0: Para que llore, pero que llore rico.
1: Y al rato lo abrazo, está bien, te voy a perdonar.
0: Sí, porque ¿de qué le sirve la vida si no la vive con el cucaracho?
1: Así, ¿a quién le va a destruir la vida? Dígame, ¿a quién?
0: No, aquí vamos a sufrir todos, ni modo.
1: Así es. Mira, mi amor, aquí si yo voy a sufrir, tú también. Y te aguantas y me soportas. Y la queso.
0: Y hasta que la muerte nos separe.
1: Y más allá, bebé, porque dicen por ahí que las personas que pues que duramente abandonan son las mujeres. Porque dice, mira, que la persona que luego, después de la muerte, sigue todavía buscando a los hombres, es el Ixtabay, la Llorona.
0: Sí, es todos cierto.
1: Todas esas son mujeres.
0: Tenemos, dicen, grandes referentes mujeres, claro, de que sí, el amor trasciende, trasciende la vida y la muerte.
1: Seguimos todavía dando lata.
0: De mí no te vas a deshacer.
1: Así es. Así que muy al pendiente. Nosotros vámonos con la notificación de la hora. Y después, mire, ya venimos con todo. Así que muy al pendiente. Si usted tiene alguna queja, recuerde que su pecho no es bodega. Quiere decir algo, mire, mande su mensajito 983-10-250-55. Vámonos con la notificación de la hora y continuamos. Recuerda que estamos en
0: Huevos Días.
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1: Las 10
2: en punto.
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2: La
4: las 10 de la mañana en este espacio de desahogo mundialista. En estos días sin fútbol en vivo, vale la pena analizar cómo se definieron los boletos al partido por el título. Las semifinales fue una auténtica obra de arte táctica. En la primera llave, España dio un golpe de autoridad que resonó en todo el planeta al vencer 2-0 a la poderosísima selección de Francia, nulificando por completo su temible ataque. El viejo continente vio caer a uno de sus máximos favoritos ante el juego perfecto y la posesión de la escuadra española. El primer boleto a la final se tiñó de rojo. Sigan en nuestra sintonía porque la historia del otro lado del charco estuvo aún más dramática.
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0: Y bebé, llegó el momento de hablar, mira, de algo que ya esperamos. Ahora sí,
1: claro que
0: sí. Y esperamos. Y el día de hoy va a haber un partido muy especial de Francia contra Inglaterra.
1: Sí, este partido de hoy es para disputarse el tercer lugar de esta Copa, pues, del Mundo. Y bueno, como bien dice Nati, será de Francia contra Inglaterra.
0: Así es.
1: El Mbappé contra Bellingham.
0: Llega el momento, bebé, a ver tú, ¿cuál es tu fuerte?
1: Ay, mira, es que está difícil, sí, me estás poniendo en apuros.

0: creo que perdieron por ahí un detallito, ¿no? Muy, muy leve.
1: Detallitos.
0: Detallitos. Entonces, ahorita vienen con todo por este tercer lugar que, o sea, imagínate también tener el tercer lugar, pues, del mundo. Y es bastante, pues, bien, ¿no? Está bastante agradable tener el tercer lugar.
1: Así es, y a ver...
0: Ya hubiéramos querido llegar al tercer lugar.
1: Bebé, por favor.
0: Nos ilusionaron de más.
1: Sí, nada más jugaron con esos sentimientos.
0: Y sí. Ay, sí. No.
1: Yo creo que esa frase fue la salada. ¿Será? Esa frase fue la salada.
0: Que fue la que nos hizo creer, de verdad. Y es que...
1: O sea, es que no debimos dudar, ser
0: ¿qué le podemos reclamar a la selección? La verdad, siento que jugaron bastante bien.
1: No hay reclamo. Yo siento que no debimos dudar. Y si era como una duda, era reafirmar. Era nosotros decretar de que ya nos veíamos ya, ahí.
0: En positivo, así no hay pregunta,
1: es,
0: ¿no?
1: Así es. Yo siento, por eso digo que esa frase, y si era como dudosa. Y ya, después de tantos partidos que nos habían regalado, ya no era dudar, ya era confiar en ellos.
0: Sí, la verdad es que lo dieron todos los chiquitos.
1: Así es, bebé. ¿Y qué crees? España y Argentina ha sorteado todas las dificultades para instalarse en una final inédita, en la que prometen un partido intenso para conseguir la gloria. El campeón de esta edición será el primero que levante este trofeo. Un trofeo, mira, sobre todo este torneo de 48 selecciones, mismo que además tendrán por primera vez un show de medio tiempo.
0: Así es. Fíjate que por primera vez, como dices, vamos a tener este medio tiempo que es muy común en el Super Bowl, ¿no? Y bueno, esta vez tendrá una duración aproximada de 17 minutos este medio tiempo. Contará con la presencia de Shakira. Uy. Imagínate, Shakira, Madonna, Justin Bieber, BTS... También Chris Martin, que lo conocemos de Coldplay. Así que miren, el silbatazo inicial del partido será a las 2 de la tarde, hora de aquí de Chetumal. Y el primer tiempo pues va a durar entre 45 minutos más o menos, porque sabemos que hay un tiempo añadido. Y de ahí vamos a contar con este espectáculo musical, que pues creemos que va a comenzar por ahí de las 3 de la tarde, hora de Chetumal. Y bueno... ahí les invitamos a que empiecen a calentar motores y que empiecen a hacer las preparaciones para esperar este partido tan importante y sobre todo el medio tiempo que va a estar de lujo.
1: Che, boludo, mañana sí, yo siento que...
0: ¿Y si Argentina?
1: Oye, como esa es la frase salada, ¿y si Argentina?
0: ¿Y si Argentina?
1: Bien positivo.
0: Ahora todos los mexicanos tenemos que unirnos y decir, ¿y si Argentina?
1: No, bebé, no, sería
0: pero
1: como
0: es
1: que
0: sí, o sea, igual en Quintana Roo pues tenemos una comunidad muy grande de argentinos, entonces igual les mandamos un saludito. Ay. Esto de que decimos que ay, es un personaje.
1: Pero esto solo es por, lo decimos no por todos los jugadores.
0: No,
1: lo
0: y
1: decimos,
0: no por todos los argentinos.
1: Así
0: también.
1: Es, no, nosotros nada más lo pues más o menos nos enfocamos, mejor dicho, a un argentino en especial, sí. Que fue el comportamiento que ha dado.
0: Claro, que se nota, que no lo disimula. Así por ejemplo, es. Las faltas que comete, que no se las marcan. Eso es algo que de verdad todos nos damos cuenta.
1: Así
0: y
1: es.
0: Que incluso, por ejemplo, la selección de Egipto pues denunció ante la FIFA que realmente ese partido, pues no, pues como que había mucho favoritismo, ¿no? Hacia el albiceleste que es
1: bebé,
0: Argentina.
1: Y luego es una impotencia también porque a nosotros como mexicanos hubo mucha falta que tampoco nos candaron, nos permitieron y eso nos sacaron. E incluso
0: ay,
1: fue
0: ya,
1: un robo.
0: Ya no le eches sal a la herida.
1: Sí, te digo, sí, a eso voy. Entonces, imagínate, ¿por qué a ellos les perdonan todo? ¿Cómo por qué?
0: Claro. ¿Te acuerdas de ese famoso no fue penal de Holanda?
1: Ahora sí.
0: O sea, todavía no lo superamos. Yo todavía no lo supero. Él no era penal. Sí. No era penal.
1: Sí, yo creo que después de esto, todos los psicólogos van a tener trabajo por el trauma que nos generaron.
0: Sí, pero esté tranquilo. Mañana disfrute de este partido. Ya no se estrese, no se moleste, no se enoje. Ya sabemos que hay un cierto favoritismo hacia el albiceleste. Así que mire, ya mejor ni haga corajes, disfrútelo, prepare su guacamole, su carnita asada, ahí sus frías, su refresquito. Y mire, no haga corajitos. Usted llévesela relajada.
1: Así es, y mañana va a estar la Shakira como estuvo en la inauguración.

0: Así va a estar mañana
1: Ay,
0: también.
1: Nuestra diosa
0: Bebé,
1: Jackie.
0: que nosotros nos tocó vivir esto también, como que si estuviéramos allá en
1: Sí,
0: el
1: yo
0: escenario.
1: lo sentí, yo me
0: Sí.
1: sentí en primera
0: Ay,
1: fila.
0: yo, bebé, en ese momento yo me paré a gritar ahí. ¿Y quién no, bebé? Cuando escuchamos el himno nacional por primera vez.
1: Claro, hasta se te pone la piel
0: Ay,
1: chinita.
0: sí. Todavía recordar, mira, te causa emoción y eso es bonito. Y hablábamos de que todos esperábamos esta canción que se hizo viral de la Shaki, esta de Dai Dai. Se hizo viral esta canción y pues incluso nos volvimos bilingües, bebé. O sea, todos
1: Sí,
0: hablan.
1: hasta, ¿no? Y luego, creo que esa palabra dai dai está en otro idioma, ¿no? No, ni siquiera es inglés.
0: Imagínate, nos volvimos bilingües, todos dominábamos lenguas, dai, dai,
1: Sí,
0: y ahí
1: ya.
0: estábamos cantando. Y luego la Beli también que llegó con su nueva canción y...
1: No, la de la Belly, siento que para mí fue de mis favoritas, ¿eh?
0: Sí, imagínense, o sea, ahí hubo de todo, ¿no? No solo fútbol, hubo de todo un poquito. Y esto fue lo bueno, fue que jóvenes empezaron con la tendencia de hacer los bailes, o sea, bebé, esto se vio en grande,
1: Sí, sí,
0: movió
1: sí.
0: desde a los más pequeñitos como a las esposas, a la familia, unió gente,
1: O
0: entonces
1: sea, nos
0: estuvo bonito.
1: volvimos expertas nosotras que nunca, yo jamás he visto un partido de fútbol
0: Y
1: de, por ejemplo, de las selecciones de México, ¿no? Que América, que el Cruz Azul, no.
0: ahora ya nos gusta el
1: Pero
0: fútbol.
1: ya soy fifas.
0: Ya vamos a andar, queríamos andar en tacones, ahora con tacos vamos a andar. Y les digo que ayer me tocó escuchar la canción de Shakira, la de Dai Dai en español.

0: Y ahí está, mira, ¿por qué eligieron a la Shaki? Porque la canción dice mucho, mucho, mucha verdad que unió muchas cosas, bebé.
1: Sí, y si te das cuenta, siempre la eligen a ella para cantar canciones del Mundial.
0: Por ahí preguntaban que por qué esta colombiana, habiendo también otras colombianas como Karol G, imagínate, ya sabes por qué.
1: Sí, y sus videos igual hablan de mucha unión. Si te das cuenta, hablan, no sé, de muchas culturas y te sientes identificado. Entonces siento que por eso se vuelven tan famosas.
0: Así es, así es. Yo siento que sí le atinaron al artista que debió ser, la Shaki. Vámonos a un cortecito y continuamos. Recuerda que estamos en
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1: De la mañana con 26 minutos, 10:26, andamos nosotros aquí al pendiente de ustedes. ¿Y qué creen? Ya andamos aquí con los mensajitos, ya tenemos mensajitos, bebé.
2: Así y me gusta, así desde es. Temprano, ¿verdad?
1: Así es. Dice terminación 13, nos dice 26:13, nos comparte la foto, bebé, de unos taquitos súper deliciosos. Mira, nosotros hablando según de comida, estábamos diciendo que desde muy temprano se habla de comida y mira, mira.
2: Sí, sí.
1: ¿Cómo no, bebé? ¿Cómo no?
2: Ay, no, no, no. Qué rico, ¿eh? Qué delicioso. Rico desayuno.
1: Se ve como que son unos taquitos de, pues como de esos de, bueno, yo le llamaría de esos de muerte lenta. Ay, ay, ay. De esos que aunque veas que tiene mucha grasa, le dices sí.
2: Sí, riquísimo. Pero qué rico, ¿eh?
1: Buen provechito para toda la gente que esté desayunando, que esté comiendo sabadito, se vale desayunar un poquito más tarde. Y tenemos también mensajitos. Uy, miren, con todo, ¿eh? Con todo. Y dice terminación 54. ¡Huevos Díaz! Ya volví, dice, el más fiel. Acuérdate que había dicho que era infiel.
2: El más infiel, dice ahí, Nati.
1: No, pero ya viste, ya lo pensó bien y si ya se quiere, viste, te dicen que va a querer salir.
2: No, no, no, no. A mí nadie me quita que él dijo que es infiel y así dijo que se va a morir casi.
1: Ay, es sincero, es sincero. Creo que por eso lo van a querer, por sincero. Porque dice, pues, tú dices la verdad, yo soy infiel.
2: O sea,
1: infiel.
2: Eres infiel, pero eres honesto. Honesto. No, no sé, Nati.
1: Ahí dice, jeje, el infiel dice, jeje. Ya tomando mi café, dice, bien frío, ay, de la fiesta de ayer, dice, ay, qué cosas. Se fue a la zona libre, dice, y mira, todavía sigue en la fiesta. ¿Que se acabó la fiesta? ¿Qué? ¿Que se acabó?
2: ¿Cómo?
1: Mira.
2: Ay, no nos dijo que había fiesta.
1: Sí, mira, le va a hacer mal por ir solito, por andar solito.
2: Ni modo, ni modo. El y... más infiel.
1: Sí, lo dijo él, a lo mejor y anda ahí compartiendo, dando amor. Destilando amor.
2: No, no, no. Pero es que uno tiene que guardarse para esa persona especial y tener a una nada más. ¿Cómo es eso de que puedes andar con varios? ¿No?
1: El que puede, puede.
2: No, ay, no, no, no, no.
1: Y tenemos más mensajitos, terminación 15. ¿Qué nos dice, preciosa?
2: Dice, huevos días, amiguitas. Feliz sabadito. Le mando un fuerte abrazo. Saludos, los escuchamos en la Colonia Nueva Reforma. Soy Lupita. Ay, nuestra amiga Lupita Pineda, un súper saludo para ella, que siempre está al pendiente, pues, de la programación de Latidos. Un saludote especial. Y mira, ella ya aprovechó para votar. Dice, voto por mi amiguita Isby. ¿De qué me sirve la vida?
1: Así ay, es. Si es que ¿qué le pasa a Lupita? No sé, ¿qué es lo que quiere? ¿Bailar? Ay, ¿por qué no baila? Porque es su Chayán. Así es. Le mandamos saludotes a Lupita y al Chayán, que ahí están en la Colonia Nueva Reforma. Y mira, ya votó por tu canción. Sí. Ahí está. Es
2: puntito
1: que sí,
2: extra para Lupita.
1: Andan aquí como que cortavenas, bebé.
2: Es que el sabadito sí, a veces como que ay, se siente el bajón. Así la soledad, es. Si andan ahí solitos, se siente ya la soledad.
1: ¿Por qué? Oh, soledad. Sí, bueno, hoy sí soledad. Hoy soledad en sabadito se caería
2: sí,
1: bien.
2: Sí, sí.
1: Siéntase soltera, Isby lo dijo.
2: Desde ayer ya una puede seguir, sentirse soltera, facturando. Portarse mal, pasarla bien.
1: Así es, y tenemos otro mensajito, nos dice terminación 16. A ver. Sí.
2: Huevos días, mi hermosa Nati bebé y la guapísima de Isby. Excelente fin de semana.
1: Gracias.
2: Bendiciones. Soy Heisy, te escucho en Proterritorio todos los días. Hay un saludo también muy especial para Heisy, que también pues ya se anda poniendo en contacto. Nos pide una canción de Mari, es mi amor, dedicada para mi mami, doña Juanita. Y dice que nos manda saludos y bendiciones. Saludos y bendiciones también de regreso para doña Juanita. Y también dice que ella es del signo Capricornio, quiere su signo. Y aprovechó para votar por su Nati bebé.
1: Ay, gracias, Casey. Le mando un saludote a doña Juanita. Besotote, tronadote, igual a ti, preciosa. Que tengan excelente sabadito. Y mira, llegó el momento de irnos.
2: Claro que sí. Nos vamos a la identificación de la media. Y continuamos aquí en Huevos Díaz.

0: 10 de la mañana con 34 minutos y estamos de regreso en Huevos Díaz, ya sabe, el mejor programa de las mañanas, porque por supuesto hoy sabadito estamos dos princesitas aquí en cabina.
1: Así es.
0: Así que haga sus preguntas.
1: Ah, así es. Y preciosa, déjame decirte que llega el momento de saber cómo vamos con los votos. Necesitamos saber si se están moviendo los votos, porque veo como que sí, van positivos hacia ti, ¿eh?
0: No, y
1: andan con todo.
0: Es que sí, hoy se siente pues esta vibra de sabadito, como sabadito tristón.
1: Ay, no me hagan eso. Triste porque la señora tiene que lavar. Triste, claro, porque la señora tiene que mover todo en casa.
0: Y porque tiene a todos los niños de que son vacaciones. No,
1: así es hermoso. Llega el momento de compartir las canciones que tenemos para que usted vote por la que más le agrade. Así que ya sabe qué canción traes hoy, preciosa.
0: Claro, el día de hoy traemos una balada que es de desamor, porque sí, es de desamor. Es Camila, claro que sí, con la canción ¿De qué me sirve la vida?

0: Ay, ay, ay.
1: No, no, no. Esta canción de verdad que me trae recuerdos, recuerdos de la prepa.
0: Como el coco, recuérdame.
1: Sí, entonces, si también le movió uno que otro recuerdo, pues no se olvide de votar por esta canción al 983-10-250-55. Pero así es. Pues aquí también Nati, ay, no se quiere quedar atrás.
0: Claro que no, yo traigo una canción buenísima, yo traigo la canción de Kalimba, de este chocolatito, imagínese, este chocolatito que le tocó convivir aquí en Chetumal.
1: Le tocó casi conocer.
0: Casi, se quedaba aquí, le gustó mucho Chetumal, me di cuenta que ya estaba haciendo casita aquí.
1: Sí, ya, de hecho ya tenía un departamentito ahí y no pagaba renta.
0: No pagaba renta, ya sabe que aquí puede vivir en este corazón y no pagar renta. Y viene Kalimba con esta canción, Se te olvidó.

0: Ay, chiquitito, se te olvidó, mira, muy importante, todas las promesas. Cuando uno está enamorado, mira, promete la luna, las estrellas.
1: Todo le parece.
0: En el castillo más alto, preciosa.
1: Todo le parece fácil.
0: Luego se les olvida.
1: Eso es lo malo.
0: Se te olvidó. Así que usted vote por esa canción de Kalimba. Se te olvidó. Que no se les olvide a ustedes votar, ¿eh? Así sí. Es.
1: ¿O no? Recuerden que también está mi canción, que también está cortavenas, ¿eh? Y es que este grupo Camila también se caracteriza, o se ha caracterizado por ponernos de verdad a llorar, ¿eh? Con sus canciones. Siempre tiene una cancioncita ahí que sí te remueve ahí los recuerdos. Y les digo, si ustedes también sienten que les mueve ahí un recuerdito esta canción, pues vote por esta canción, ¿De qué me sirve la vida?
0: Hoy sabadito es cuando muchos hacen sus reuniones y empiezan como que, pues todo aquí como que amiguis. Y ya cuando ya vas aquí como entonado, dices, pasa, súbele esa canción y pásame el micrófono.
1: Ahí sí, ya agarramos valor.
0: Sí, y quítenle los celulares porque se ponen a desbloquear, ¿eh?
1: No, y empieza a llamar. No lo haga, tenga un poquito de dignidad.
0: Cuenta la leyenda que luego terminan con arrepentimiento, ¿eh?
1: Sí, sí. En ese momento suena que es la mejor idea, pero no lo haga porque mañana que ya, pues ya esté en sí, va a decir no.
0: Mire, si usted está con una amiga, cuando vaya a iniciar, le decís, tú ves que yo me estoy poniendo media aquí, peligrosa, quítame el teléfono.
1: Es lo mejor.
0: Sí.
1: Vaya siempre acompañado de alguien de confianza.
0: Así es, si tú eres mi amiga, realmente quítame el teléfono porque pues nomás y no puedo, no puedo.
1: No me gobierno.
0: Así es, no me puedo contener. No, déjame decirle sus cosas. Pues estás llorando, hermana. Estás llorando.
1: Date cuenta. No te exhibas, por favor, no lo hagas, no llames, no desbloquees. Por algo ya lo tienes bloqueado. Ahí déjalo.
0: ¿Qué valor vas agarrando? No, mejor, eso sí, tú vive, estás con tus amigas, disfrútalo, no andes sin Yolanda,
1: Maricarmen. Puedes poner esa canción, cantarla, pero no le llames. No. No, prohibido llamarle, prohibido desbloquear al cucaracho, que por algo ya lo bloqueaste. Recuerda todo eso malo que te hizo, recuerda todas esas cosas por las que tú decidiste de que ahí no era. Eso es lo que debes de pensar cuando quieres estar como que, cuando dudas, ¿no? Sí. ¿Será que ya sabe que tembló en Chetumal?
0: Sí.
1: Vamos a llamarle.
0: Oye, una duda, solo te llamo porque tengo una ligera duda, ¿no? Ah, el pretexto,
1: sí, el
0: ¿no?
1: pretexto. Oye, ¿ya registraste tu línea? No, lo haga, no busque pretexto para llamarle.
0: Sí, hay muchos pretextos que podrías poner ahorita. Oye, ¿y con quién vas a ver partido mañana?
1: Oye, ¿ya sabes que mañana es la final?
0: Sí, ¿y ya sabes que van a estar cantando al medio tiempo los artistas?
1: Sí, ¿ya sabes que va a estar Shakira? No, no caiga, es una trampa.
0: Amiga, préstame el celular, solo le voy a recordar que mañana está el partido, porque ese partido habíamos quedado que lo íbamos a ver juntos.
1: No, es una trampa, no siga esa luz, no siga la voz de la sirena,
0: sí,
1: no lo haga.
0: Sí, yo siento que realmente se va a poner buenísimo, cuando uno ya está aquí como que
1: entrada. A ver, Nati, ¿pero tú nunca has hecho eso?
0: De desbloquear una vez.
1: Que llamas. Por eso te digo, y te arrastras.
0: Que luego el arrepentimiento el otro día. Y luego, no. Y
1: es
0: luego,
1: que luego
0: me encanta.
1: Son bien cucarachos porque te ven así arrastrada y te dicen que no.
0: Oye, hermosa, sí pasa, ¿sí o no? Que mandas un audio y tú sientes que estás cantando así de. Ay, aquí como en el auditorio, una voz. Así como la Ángela Aguilar te sientes, así como una voz privilegiada.
1: Que tomas clases
0: y cuando
1: ópera.
0: Al otro día escuchas tus audios.
1: Dices, no, me pasé de extrovertido.
0: O sea, dices, ¡qué oso! Y ya estás eliminando,
1: pensando.
0: Eliminando y bloqueando. No.
1: No lo haga. Mire, somos humanos, a veces sí nos llega pues, la debilidad, ¿no?
0: Sientes que dices, hola, ¿cómo estás? Buen día. Así que hablas, te sientes así como que muy. Digo, hola, al otro día, ¡qué oso!
1: Así ya tienes unas encima.
0: No, señora, usted guarda el celular en ese momento, mire, si puede, no sé, déjelo en el auto, déselo a un amigo, no sé.
1: Póngalo bajo llave.
0: Sí, pero no lo tome.
1: No, es que es bien peligroso mezclar el alcohol con el teléfono.
0: No, también los caballeros son así, son
1: claro,
0: así.
1: Y creo que se da más los caballeros, sí. Que como que tienen más valor a veces.
0: Yo siento que tienen...
1: Son sinvergüenzas.
0: Son más dignas las mujeres, como que sí se dan a desear un poquito más las mujeres que los caballeros. Los caballeros, si ellos... Ay, no importa. Sí.
1: Y luego te llaman así como que nada pasó. Oh, hola, chiquita, ¿cómo has estado?
0: Oye, típico.
1: Sí, como que, ay.
0: Te marcan y, bueno, sí. Ay, perdón, es que me confundí. Es que le quería marcar a una amiga. Te empiezan a explicar y ay, por favor.
1: Tú recién saliendo ahí de la clínica psiquiatra porque te dejó un trauma enorme, ¿no? Y él como si nada.
0: Sí, como que, ay, me confundí de teléfono. La verdad, no te quería marcar. O sea, no te afecta, no te incomodé, no te metí en problemas. O sea, ya ahí empiezas. Quieren que me inicie la conversación, ¿no?
1: No caiga. Es una trampa del enemigo.
0: Ay, ay, ay. Sí, sí, son bien así, astutos.
1: Son astutos.
0: Sí, son astutos, como
1: entonces,
0: que...
1: Entonces, usted tiene que estar un paso adelante.
0: Sí,
1: tiene
0: les digo que...
1: ya prever ese movimiento que va a hacer y, miren, ni le conteste.
0: Sí, acuérdate, oye, solo te marcaba para ver si tenías interés en ver el partido, porque acuérdate que hace un mes vimos la inauguración y quedamos y habíamos hecho planes, no sé si, ay, por favor, te la vas a pasar mejor con las amigas.
1: Sí, luego ahí vas a estar llorando, en vez de ver a los chiquitos ahí cómo corren detrás de la pelota,
0: sí.
1: Vas a estar llorando.
0: Sí, sí, sí, señora, aproveche echar su taco de ojo. Dígale al señor, ya empezó el partido en este momento, somos solteritos.
1: Y si puede ir a verlo, donde están las pantallas grandotas, y puede ver cómo corren todos, vaya,
0: sí.
1: No lo desaproveche.
0: Esas oportunidades solo llegan cada 4 años, así que aprovecharlas.
1: Así es.
0: Así que vámonos a hacer un cortecito y continuamos. Recuerda que estás en...
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0: siendo las 10 de la mañana con 54 minutos, nosotros vamos a iniciar dándole lectura a esta cartita que nos enviaron ustedes y que, por supuesto, agradecemos mucho la confianza que nos tienen para darle lectura, sobre todo porque es de aprendizaje, ¿no? Para los que nos están escuchando. Así que vamos a iniciar con esta cartita que se llama El mejor amigo de mi boda. Mi prometido quiere que su mejor amiga sea la madrina de honor en nuestra boda y que además ella le escriba sus votos matrimoniales porque ella lo conoce mejor que nadie. La verdad, me siento totalmente fuera de lugar en mi propia boda. Él dice que soy una insegura y que así es su amistad. ¿Qué tal con esta historia?
1: Qué cosa. Mira, yo te voy a decir algo, bebé. Es tu boda, preciosa. Es tu boda y el papel de la madrina es para que, pues para que alguien apoye, mire, sobre todo a la pareja. Nada que solo a uno, no, es para que apoye a la pareja. No para que alguien compita contigo, eso no lo permitas, ¿eh? Escribir los votos es el colmo, eso debe de ser él, algo que él siente, algo que él vivió contigo, no sé, los sentimientos que tú le transmites, eso es escribir los votos. Tú eres la que se casa, no ella, bebé, o sea, como por qué también decir es que ella me conoce. Se supone que se está casando contigo por algo, porque pues ya se dieron su tiempo, ya se conocieron, se enamoró de ti, le gustó muchas cosas de ti y tú también. Entonces, siento que está de más muchos comentarios y el lugar que le está dando a su amiga.
0: Ay, no sé, Nati, siento que quizás esta personita que nos mandó esta historia, pues está siendo una dictadora en este evento. Obviamente y naturalmente, pues ella es su mejor amiga, por lo que pues ella también quiere ser parte importante pues de este evento, ¿no crees? Y yo no creo que sea una competencia, al contrario, para mí esto es un gesto de cariño de una amiga de toda la vida, pues hasta a su esposo, ¿no? A esta parejita.
1: Bebé, pero como, ¿por qué la amiga va a escribir los votos si se supone que es los votos es algo que él está sintiendo, lo que le ha transmitido la persona? Los votos debe de salir, no sé, de las vivencias que han tenido juntos durante el noviazgo.
0: No sé, yo siento que se tiene que relajar tantito porque es su mejor amiga. Obviamente, pues, ella lo conoce mucho. A veces uno cuando está, pues, escribiendo estos votos, puede ser que se te olvide algo. Pero ella lo conoce tan bien.
1: Yo siento que él está dando mucho, ahora sí que mucha entrada. El matrimonio es de dos, no de tres. Y tú permites ahorita que él meta a la mejor amiga para cosas importantes, preciosa, agárrate porque ahí la vas a tener todo el tiempo.
0: Puede ser, pero ahí recuerda que a veces los amigos también nos conocen también y saben hasta lo que uno piensa.
1: Bebé, pero hay cosas que sí deben de ser, deben de participar, pero en cosas tan importantes como esta, los votos, es algo que te digo, es un sentimiento que él debe de expresar. Y no, porque, o sea, como por qué la mejor amiga. No, yo ahí sí.
0: Porque, por ejemplo, digo, si fuera diferente, ¿no? Que tu mejor amiga te va a ayudar a ti a redactar tus votos. Ella te conoce.
1: Puede ser una ayudita o algo así, pero que ella lo haga, no, bebé, no.
0: Bueno, entonces, bueno, opinión, no de, que no deje que participe totalmente, pero que sí contribuya un poquito, porque a veces los mejores amigos siempre queremos estar ahí en los eventos, ¿no? Queremos ser parte importante de, pues, de estas uniones.
1: Pero
0: porque
1: es algo
0: los conocemos
1: que yo
0: tanto.
1: Siento que desde ahorita él debe de ir pues dándole un lugar a ella. Ella va a ser la esposa, darle siempre prioridad a ella. Y yo creo que es mutuo, debe de ser así. El matrimonio es que ambos participen. O sea, el matrimonio es vida de casados, de dos. Bien lo dice,
0: casados.
1: Así es.
0: Pero usted, ¿qué opina? Díganos. ¿Qué es lo que usted siente respecto a esta historia que nos mandaron anónimamente, ¿no? De, pues, esta amiga que quiere ayudar a su mejor amigo a escribir los votos de su boda.
1: Así es, le dejo el número de cabina para que usted mande su mensajito y nos dé su humilde opinión. Ya sabe, 983-10-250-55, para que usted, mire, mande su opinión ahí, nos diga qué piensa acerca de esto. Yo, la verdad, no estoy de acuerdo que la amiga participe, pues, o sea, casi casi ella se va a casar con la mejor amiga, no con él. Siento que ahí no.
0: Yo siento que hay que relajarnos un poquito. Ella es una amiga de la familia, entonces quiere participar.
1: Bueno, ahí le dejamos a usted, opine, ya sabe, esta persona está esperando su respuesta, así que usted deme su humilde opinión y nosotros nos vamos con la notificación de la hora, ya sabe que estamos en Huevos Díaz.
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3: FM te da la hora.
4: Las 11:00
3: en punto.

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0: 11 de la mañana con 4 minutos y ya andamos al pendiente de sus mensajitos, de sus comentarios. Que recuerde que su pecho no es bodega y es el momento. Si usted quiere mandarle saludos a alguna persona, quiere quejarse de alguna persona, quiere decir que se le fue la luz, que no hay agua, algo, alguna queja, su pecho no es bodega, usted hable ahora.
1: Claro, igual si quiere dar su humilde opinión sobre la historia que les contamos el día de hoy, claro que sí, la personita que nos mandó la historia está esperando una opinión, un consejo.
0: Así es, un consejito, así que usted recuerde que estamos en el TikTok, aquí andamos en el TikTok.
1: Un consejo de panas.
0: Así es, ya sabe, que aquí andamos, usted puede mandar su mensajito también y nos dice en el TikTok también cuál es el tema. Así es, hola, dice, buenos días, ya saben, tema muy importante.
1: Sí, hoy les estuvimos leyendo una historia que nos mandaron que le pusimos por título El mejor amigo en mi boda, que fue de esta personita que se va a casar, pero que se encuentra en un dilema porque... la pareja con la que está, pues tiene una mejor amiga. Y esta mejor amiga, pues está involucrando tanto en la boda que incluso, pues va a escribir los votos de él hacia ella.
0: Así es, muy importante. Yo creo que los votos es algo muy importante.
1: Muy íntimo.
0: Así es. Y tenemos un mensajito, dice, hola, buenos días, chicos. Yo siento que no le debe de dar mucha entrada a su mejor amiga. Debe de respetar si su pareja no está de acuerdo. Ahí está. Ahí está, sí. Y me platicaba Isby, un cortecito, me decía, ¿no será que somos muy tóxicas, por eso nosotros vemos malas cosas?
1: Por eso vemos todo mal.
0: Pero realmente yo siento que también, yo decía que debe de ser prudente y saber ella hasta dónde puede y hasta dónde ya debe de ir respetando, pues, la vida de dos, ¿no?
1: Así es, y yo les decía que yo vi la boda de mi mejor amigo, esta película. Entonces ya sabemos que la mejor amiga tiene otras intenciones y a veces se quiere estar ahí como que, pues, robando al novio. Entonces no lo permitas.
0: Así es. Y tenemos mensajitos, preciosa, cuéntamelo todo.
1: Claro que sí, tenemos mensajito de terminación 75.
0: ¡Ay, hasta Monterrey, Nuevo León!
1: Mira, dice, buenos días, amigas vitaminas. Qué grato escucharlas en sábado. Y yo muy emocionado de poder reportarme escribiéndoles. Y adjunta una fotito de él, dice, disfrutando de un trote, escuchando a través de Latidos FM, Huevos Díaz. Ay, ha sido muy complicado estas semanas por nuevos trabajos fuera de casa.
0: Le mandamos saludotes a Chuy Homero y obviamente a su preciosa esposa, Roble, hasta Monterrey, Nuevo León, ¡ajúa! Ya saben que aquí, mira, andamos al pendiente de ustedes. Saludotes para los buenos amigos de ahí, de Monterrey, Nuevo León. Que imaginen, a ver, ¿cuándo iremos a Monterrey, Nuevo León?
1: Que nos cuente cómo se vivieron los partidos, porque varios partidos se jugaron en Monterrey. Entonces,
0: ¡ay, que nos cuente
1: platique
0: todo!
1: ¿Cómo
0: todo
1: estuvo el caos de la ciudad?
0: Sí, yo me imagino que sí. Ahora sí que un cambiazo para ellos allá acoplarse. ¡Ajúa! Dice, claro que sí. A Chuy Homero, pero sí hasta en Monterrey se vivieron el partido. Yo creo que pues muchas cosas cambiaron, no sé, los precios también de lugares, hubo mucha gente que llegó de
1: muchos
0: otros lados.
1: Sí,
0: muchos visitantes.
1: Ay, de los
0: perdón
1: que nos gustan. De los que dicen, no hablo español, no español.
0: Que yo te voy a decir, se me vino a la mente ahorita, de que muchas mexicanas estuvieron ahí así como que robando corazones.
1: Poniendo a México en alto.
0: Sí, robando corazones. Entonces, por ahí vi varias historias de personas que, pues, de otros lugares que ya se querían quedar en México. Dice, yo amo mexicanas.
1: Es que, ¿cómo no? Miren, las mexicanas somos súper divertidas. Llevamos el ambiente a todos lados. Porque nosotros somos quienes ponemos el ambiente, no buscamos un lugar ya ambientado, no, nosotros ponemos, llevamos la fiesta a todos lados.
0: Dice, nos comenta Chuy, dice, super fiesta durante los partidos, imagínate, allá en Monterrey pues se disfruta el cabrito, ¿no? Es típico el cabrito, se va a armar o no se va a armar la carnita asada, pero... pues, ¿cómo lo vivieron? ¿Qué hacían? ¿Cenas? Porque los partidos fueron a diferente horario, ¿eh?
1: Claro.
0: Entonces eran cenas, eran carnitas asadas, o sea, como que qué tanto se disfrutaban los partidos allá en Monterrey, Nuevo León, que nos comente.
1: Y es que de verdad que vivimos pues la visita de tantas personas. Yo creo que ahí los locales igual y no querían ni salir, ¿no? Porque pues estaba inundada la ciudad, aparte del tráfico, imagínate todo. O sea, para ir al centro ahí donde estaba el FanFest, se reunían los fans, imagínate el ambiente, todo.
0: De verlas en pantalla, bebé, la emoción. Luego, ¿dónde se reúnen? Que aquí en Chetumal, aquí se reunían ahí en esta rotonda, entonces era mover los carros, se vivía la fiesta, se vivía la fiesta muy diferente, no sé esos lugares.
1: Incluso aquí en Chetumal, ¿no? Que es una ciudad pequeña, vivíamos la emoción de cada partido. Cuando ganaba México, nos íbamos ahí al bulevar a mover, aquí era a mover los coches, es como una de las cosas típicas que
0: dice
1: se hacen.
0: Que se sentía como

0: en los partidos, para recordar que los mexicanos llegamos un poquito más, escalamos más, ahora sí que pisamos otros estadios, pisamos, no sé, escalamos uno más, un banquito más, y eso es bueno, bebé, eso era bueno porque sí esperábamos más. Sí,
1: mira,
0: esperamos.
1: La verdad es que la selección lo dio todo. Y nos ilusionó, nos hizo vivir de verdad cada partido. En cada partido, este último hasta el final, nosotros teníamos todavía la esperanza, nunca perdimos la fe. Y eso, la verdad que se le aplaude mucho a la selección mexicana, porque hasta el final estuvimos fieles creyendo que lo íbamos a lograr.
0: Sí, sí, sí. Así que ahora vamos a cambiar el lema, ¿cómo era? Para que yo le decía, sí. Yo le decía a Isbi que esta frase de y sí, sí, siento que como que fue una frase muy salada para México, porque era como que pues dudábamos, si no, nunca debimos entrar con una duda, era afirmar las cosas.
1: Así es, entonces ahora la vamos a cambiar, ahora es y sí, sí, Argentina.
0: Ay,
1: Argentina, ¿y sí, sí?
0: Sí es, sí es. Así que no estés al pendiente de sus mensajitos. Usted coméntenos. Y dice, gracias, gracias, de nada. Gracias, dice, al pelirrojo.
1: Un saludo al pelirrojo que anda aquí reportándose en TikTok.
0: Así es, saludotes. Y saludos para toda la gente que se está conectando. Recuerda que estamos en las redes sociales. En el TikTok estamos como Latidos FM. Y en el Facebook estamos como Latidos FM
1: Chetumal.
0: Chetumal. Así que usted ya sabe, vaya a las redes sociales, mande su mensajito, número de cabina.
1: Claro, el número en cabina para que usted nos mande un mensajito es 983-102-5055.
0: Ahí está, para que usted esté al pendiente, mande sus mensajitos, pida sus canciones, nos comente cómo va a vivir el partido el día de mañana, que no se les olvide que mañana tenemos un partido.
1: Es la final, así. Ya es el último partido ya de esta copa, entonces pues ya prácticamente se acabó esta fiesta.
0: ¡Que se acabó la fiesta! ¿Qué? Aquí aplica.
1: Lamento decirles que se ha terminado.
0: Sí, bebé, pero esto se le agradece mucho porque unió amigos, amistades, familia. Ya era de que, oye, vamos a hacerlo en casa de fulanito. Vamos a hacerlo en casa de mamá. Ahí vamos a ver el fútbol y ya como que la familia, pues era sacar la tele, acomodar las cosas. Pues vivir la emoción, vivir la
1: a
0: emoción.
1: A mí todavía me tocó vivir la emoción cuando era estudiante. Que yo estudié en una comunidad, entonces alguien prestaba su tele, la llevaban al salón y ahí veíamos el partido.
0: Imagínense.
1: O sea, esos recuerdos de tu infancia, ¿no? Niñez.
0: O era el profe, ¿no? El profe que llegabas con su televisión porque él también quería ver el partido.
1: Sí, obvio. Y era el más pudiente.
0: Así es. Y tenemos también mensajito. ¿Qué nos dice el mensajito, preciosa?
1: Sí, nos dice terminación 23. Hoy se juega por el tercer lugar Francia versus Inglaterra. Está más interesante ese partido que el de la final. Ay, concuerdo contigo. Siento que esta debió haber sido la final, Francia versus Inglaterra o Francia versus España.
0: Pero es que a lo mejor Francia e Inglaterra no estaba tan pudiente como Argentina.
1: No, eso nos quedó bien claro.
0: No estaba tan pudiente como Argentina, entonces.
1: No, no le invirtió.
0: No, como que no se preparó para esto. O sea, hay cosas que pues hay que ponerle más ceritos.
1: Sí, entonces sí, recuerden que hoy tenemos ese partido para ver quién se queda con el tercer lugar. Y ya, mañana la tan esperada final.
0: Uy, sí, sí, sí, ya mañana. Y en domingo que puede ser familiar. Pero eso sí, si va a convivir, va a conbeber, todo con medida y nada con exceso. Porque recuerda que el lunes hay que trabajar, ni modos. Dios nos hizo hermosos, pero mira, chambeadores.
1: Nos hizo ricos, pero sin dinero.
0: Así es.
1: Estamos ricas, pero... Pero pues el dinero es el que nos falta.
0: Vámonos un cortecito y continuamos. Recuerda que estamos en Huevos Díaz.
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0: 11 de la mañana con 23 minutos y nosotros andamos al pendiente de sus mensajitos. Ya sabes, sabadito, sabadito rico, sabroso. ¿Dónde nos toca, bebé? Pues sabadito, medio descansar. Porque uno dice, voy a ir a la casa, voy a descansar. Pero en realidad, ¿a qué vas?
1: No, en la casa tenemos un buen de trabajo pendiente que nos está esperando. Así ese es esto, nos hace ojitos. Los trastes en el lavabo también nos están llamando.
0: Sí, bebé. Y si de repente es de las personas que dice, voy a hacer un cambio cada fin de semana. O sea, ese cambio, bebé, hay que mover muebles. Luego, te vuelves sí. En ese momento tronchatoros.
1: Luego se nos da eso de la remodelación.
0: No, y ahorita que están las bendiciones en casa.
1: En vacaciones, hay que aprovechar.
0: Sí, hay que aprovechar. ¿Saben qué? Agarren escobita. Vamos a jugar, pues a ver
1: quién barre más bonito.
0: Sí, ¿quién hace? A ver, tú vas a hacer, tu comisión va a ser esta, te voy a comisionar a limpiar, tú a barrer, tú a limpiar la mesa, tú a sacudir. Vamos a ver quién lo hace en menos tiempo y lo hace muy bien. Si vemos que hay una mancha, un error, perdiste.
1: Sí, oiga, deberíamos implementar estos juegos. Ahorita que están los chicos ahí de vacaciones, que nos ayuden un poquito, porque seamos realistas, ¿quiénes tienen el tiradero en la casa? Ellos.
0: Así es.
1: Entonces póngalos ahí a que desquiten un poquito de lo mucho que nosotros le damos.
0: Así es, hermosa. Llega el momento de irnos con, mira, hoy para cómo podemos pasar este sabadito más ligero, más, no sé, disfrutar un poquito más de este sabadito. Y le traemos unas recomendaciones. Hoy sabadito, el arte de no hacer nada. La verdad te incomoda, intentamos recuperar todo el tiempo, mira, todo el tiempo perdido de la semana, haciendo 20 cosas en un solo día, lo cual nos deja más cansados, mira, que el domingo,
1: Sí,
0: ahora sí que sí es. Aquí la pregunta ¿es sábado para limpiar y organizar o es una estafa más, mira, de, pues, productividad? Como que... puede ser algo así, Yo siento que es una estafa esto.
1: Sí.
0: Me han robado, nadie sale de aquí.
1: Sí, el sábado siempre lo ocupamos para hacer, como dice Nati, lo que no hicimos toda la semana y lo queremos hacer en un día.
0: Sí, bebé, sí, luego terminamos cansados.
1: No, y luego somos bien aferradas que hasta que no terminamos nos vamos a dormir.
0: O decimos, bueno, voy a dejar esto para mañana. Entonces te vas a casa, te vas tú a la cama con un pendiente. Sí, bebé.
1: Duermes, te levantas, dices, no, mejor lo termino. No importa la hora que me duerma. Ya dije que hoy iba a hacer esta remodelación, que iba a mover muebles. No duermo.
0: Y el domingo dices, sí, voy a dormir, como ya estuvo, ya todo está aquí en orden, entonces voy a dormir y me voy a levantar tarde. Y luego el domingo, ¿tengo que ir por la cochinita o se gasta? Madrugas.
1: Es que también, ¿por qué son tan madrugadoras las personas que venden cochinita?
0: Tienes que madrugar a hacer
1: la fila.
0: ¿Por
1: qué no hay puesto que empiece al mediodía?
0: Sí, bebé, tienes que madrugar. Y son de las que más te gustan. Sabes que ahí lo hacen riquísimo. Ahí la cochinita es la mejor. Bebé, es la que se acaba más rápido.
1: No, yo digo que debería de haber un puesto que empiece a vender al mediodía, a las 12.
0: Así
1: ya hasta
0: es.
1: Que se acabe, pero a las 12 para darle oportunidad a los que apenas estábamos ahí como que agarrando señal, que podamos ir por nuestra cochinita.
0: En lo que sales de tu recámara, ves como que algo quedó descuadrado y dices, uy, ahorita que termine de desayunar lo voy a componer, y de ahí te das cuenta que otra cosita, y si esto lo vuelvo a mover, bebé, y vuelves a empezar.
1: No acabas. Oye. Es que, la verdad, seamos realistas, el trabajo en la casa no se acaba.
0: Así es.
1: Pero nosotros también aquí les tenemos otros tips, unos hacks para que usted, mira, sobreviva este viernes, este sabadito. Oye,
0: No empieces, sí es el último día.
1: No, para mí es viernes porque sigo trabajando. Pero bueno, para que usted, mire, lleve mejor este sabadito. Y el primer hack es la regla de una sola actividad. Escuche muy bien, por favor. Elige solo una cosa que quieras hacer, ya sea ir al súper, limpiar un mueble. Si la haces, el día fue un éxito. Lo demás ya va a ser extra. ¿Qué te parece? Un día a la vez, una actividad a la vez. La segunda es el modo avión extendido. No revises el grupo de WhatsApp de la oficina. Nada, absolutamente nada de eso. Y nada es tan grave que no pueda esperar hasta el lunes.
0: Así es.
1: Espérese, mire, ponga en pausa ahí el grupo del trabajo. No lo vea, espérese al lunes.
0: Así es.
1: Y la tercera, la pausa total. Dedica 30 minutos a no hacer absolutamente nada. Y cuando hablo de nada, es absolutamente nada. Ni leer, ni ver redes, simplemente estar. Es el mejor reset para el cerebro. O sea, nos vamos a dar ahí una reiniciada de Windows en no hacer nada.
0: Ay, sí, qué rico. Qué rico. Se escuchó todo muy rico, bebé, la verdad. Sí.
1: La teoría se escucha muy
0: sí,
1: bonita.
0: Sí, sí, sí. Pero esperemos si usted ahí en casita sí puede hacer esto.
1: Lo
0: sí
1: pueda poner en práctica. Sí.
0: Porque qué difícil. Y más cuando uno es mamá. O sea, esto no se acaba. Apenas si ya te vas a descansar de terminar esa comida. Mamá, tengo hambre. Uy, toca de servir.
1: No, terminan hoy no de comer. Hoy mamá, es día de trastes. Comprar pollito asado. 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
0: 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Mira, sí, sí, hace buena recomendación. Vámonos con la notificación de la media y continuamos. Recuerda que estamos en
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1: Once de la mañana con 42 minutos y andamos nosotros al pendiente de sus mensajitos. Y por aquí nos había llegado un mensaje, bebé, que ya hay gente que está reunida, pues, por esto que nos está pasando a todos. Ya creo que todo Chetumal,
2: ya está
1: diferentes
2: harto.
1: Días, ya nos ha pasado esto de que nos quedamos de repente sin luz. E incluso a nosotros nos pasó el miércoles, creo.
2: Sí, y los bajones de repente, que los apagones, ¿no? Que se va la luz. E incluso bajones, no sé si has notado en las lámparas que se baja la luz. O sea, no se va por completo,
1: igual
2: pero
1: en casa.
2: ese bajón puede ocasionar un daño, ¿no? En tus electrodomésticos.
1: En la casa de ustedes también ya pasó ahí en mi casa, bebé, que el ventilador, de repente escuchas como baja la, o sea, y dices, esos son bajones de luz.
2: Sí.
1: Entonces toca desconectar todo, bebé.
2: Las personitas que, pues, obviamente están muy molestas, con justa razón, porque créanme que es un enojo colectivo, ¿no?, que todos tenemos, se están organizando y ahorita se encuentran justamente fuera de las instalaciones de la CFE, a la salida de la ciudad, y ahí están, pues, ahora sí que protestando, ¿no?, sobre todo por todos los electrodomésticos que se les han descompuesto, de los altos cobros también que tiene la comisión, porque no sé si tú te fijaste, Nati, pero ahora últimamente vienen cobros excesivos. Que dices, o sea, yo pagaba, no sé, un ejemplo, 400 pesos y me está llegando de 1,000.
1: Sí, sí, de hecho mucha gente, bebé, está llevando sus recibos a la comisión, pues para que... Que también estaban comentando que están haciendo muy mala lectura. No sé cómo se lleve. Ahora sí que disculpen esto, no, esa información no se las tengo. ¿Cómo se lleve la lectura? Pero dicen que llegan muy excesivos los recibos de luz. Entonces, esto de los electrodomésticos, bebé, en lo personal, a mí ya me pasó. A mí se me quemaron unas cosas. Precisamente por eso hace unos meses, y tuve que, pues, con la pena, porque es algo de primera necesidad. A mí se me quemó el refrigerador, entonces...
2: No, o sea, refrigerador, imagínate.
1: Se me quemó, y luego para acabarla de amolar, se me quemó el refrigerador, se me había quemado, o sea, junto con el un ventilador que tenía yo y otra cosilla ahí, pero sinceramente es que sí nos vimos afectados. Y
2: sí,
1: el refrigerador,
2: claro.
1: Bebé,
2: ahí guardas
1: las cosas, la comida para prepararte en quincena. Y eso se echa a perder.
2: Sí, y luego comprar un refrigerador nuevo no está tan económico. Entonces, la verdad, esperemos que las autoridades y la comisión de verdad tomen en cuenta, pues ahora sí que las exigencias que tienen, pues, las personas el día de hoy, porque sobre todo que les den una solución.
1: Así es, que den una solución buena a esto y ya la gente ya está harta, bebé. Ya la gente está harta de lo que está pasando, se va la luz y... Pues muchas veces el recibo viene muy caro, se te queman las cositas. Entonces, si usted no está de acuerdo, corra a apoyar a la gente que está ahí en la comisión. Pues ya es momento de decir las cosas, de hablar.
2: Claro, su pecho no es bodega, usted sáquelo,
1: suéltelo. Así es. Vámonos a un cortecito y continuamos aquí en Huevos Díaz.
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0: 11:52 y nosotros seguimos al pendiente. Y quiero mandar un saludo muy especial, para Goyo, que ya se va a Guerrero, de parte de Adriana. Ahí está su amigo, dice que tenga bonito viaje. Y esperemos que todo lo que vivió acá en Chetumal, bebé, vino de vacaciones. Entonces, se le esté pasando súper bien, que todo lo que disfrutó, mira, se le quede como bonitos recuerdos.
1: Sí, y es que de verdad que Chetumal es una ciudad tan linda, tan tranquila, que nos ofrece mucho. A veces queremos ir a las playas de Cancún. Allá hay sargazo, aquí no hay. Aquí podemos estar en el bule, en calderitas, disfrutando. Y de verdad, las playas muy lindas.
0: Ay, sí, así es. Así que, mira, que yo les voy a decir algo. Aquí nosotros somos como las papas Sabritas. El que prueba, repite. Así que, si usted vino aquí a Chetumal, créanme que van a querer regresar. Aquí es difícil no enamorarse.
1: Claro, aquí inicia México.
0: Así es. Así que usted ya sabe, toda la gente que está de visita, que están de vacaciones, los niños, los pequeños, que están aquí, que tengan bonito fin de semana, que si van a disfrutar alguna playa, alguna laguna, bebé, que se la pasen, que se disfruten esto que es tan bonito.
1: Claro, y recuerde, si va a salir con la familia, revise muy bien el vehículo antes de pues emprender el viaje. Evite también las bebidas alcohólicas si va a manejar. Sobre todo, recuerde que lleva su encomienda más sagrada, que es así su familia.
0: Es, así es, así es. La verdad. Y nosotros, llega el momento de comentarles que aquí andamos. Ay, tengo otro saludote muy especial. Quiero mandar un saludote muy especial para el señor Manuel, que se tomó la molestia de traer un obsequio. La verdad, le quiero agradecer muchísimo que lo trajo pues, de un poblado, y le agradezco mucho
1: qué lindo
0: detalle, el que se tome la molestia y se acuerden de mí. Eso es algo, mire, que se lo regrese con cosas buenas la vida. Gracias a toda la gente, porque la verdad, sinceramente, son un amor de persona. Y a veces uno, pues la verdad, sinceramente, no sabe cómo pagarles esto tan lindo que ustedes nos hacen sentir.
1: Así es. Ustedes son nuestra motivación para venir y hacer radio todos los días, ¿verdad, Nati?
0: Así es, bebé. La verdad, cuando uno hace las cosas, ¿cómo no hacerlo con amor? Si estas muestras de cariño, bebé, ahí se ven. Ahí se van reflejadas.
1: Se nota que de verdad estás dejando huella en todos tus radioescuchas.
0: Así es, ya saben ustedes que aquí andamos al pendiente y nosotros aquí tenemos, llega el momento, bebé, pues decirle a la gente que venimos con música. Hoy, sabadito, escogimos de esas canciones que dices, ¡uy, precioso! Te vas a acordar de mí,
1: Sí, hoy sabadito, tristón, de bajón. Y recuerde, por favor, no desbloquear al cucaracho. Déjelo ahí donde lo tiene sepultado, ahí está bien.
0: Y es el momento de ver quién se lleva, ahora sí que la victoria. ¿Quién va a ser el que pueda más? Ya sea Kalimba o ya sea
1: Camila,
0: ¿eh? Pero ¿qué creen? Ahí está toda la gente que votaron, toda la gente que estuvo apoyando. Y la que dijo, ¿sabes qué? Yo sí quiero, pero me late más esta canción. Siento que esta me trae bonitos recuerdos. Mira, hoy se lleva la corona, ¡Camila!
1: ¿De qué me sirve la vida?
0: Así es.
1: Y para despedir ya esta semana, este sabadito, estos días que estuve aquí con ustedes, muchas gracias, la verdad.
0: Mucho, bebé.
1: Y agradezco al público que también estaba participando y que nos mandó sus mensajitos.
0: Ya sabes que el público de Huevos Días te quiere muchísimo.
1: Claro. Entonces, ay no, yo con gusto regreso, ¿eh?
0: Así es, te agradezco mucho estos días que estuviste acá. Esperemos si Will ya esté mejor el día lunes.
1: Sí, mandamos que se ahí recupere. Un fuerte abracito a Will, que se recupere pronto, porque ya también lo extrañan, andan preguntando por él.
0: Así es, así que te agradezco, precioso. Igual a toda la gente que nos estuvo escuchando, nosotros nos despedimos.
1: Sí, yo soy Gisby Benítez y recuerde que yo estoy con ustedes cada viernes a las 5 de la tarde en Latiendo en Equilibrio.
0: Así es, bebé. Y si algún tema que quieran tocar, te pueden mandar mensajito.
1: Claro que sí. Si por ahí hay un psicólogo, un doctor, lo que usted quiera, que sea obviamente de bienestar, de salud, pues pueden mandarnos un mensajito aquí al número de cabina y con gusto pues agendamos, ¿no? Estas entrevistas. El próximo viernes vamos a hablar sobre la donación de sangre.
0: Uy,
1: lo importante que es donar sangre,
0: sí.
1: Y también los beneficios que tú tienes al donar sangre.
0: Sí, el día de ayer también me gustó muchísimo ese tema. Sinceramente era un tema que ya me venía haciendo ruido, entonces tenía muchas dudas y yo la verdad estuve al pendiente de, vi la hora y me conecté porque son temas, bebé, que muchas veces los dejamos a un lado, pero son importantes.
1: Sí, son mega importantes, son útiles que obviamente nos vamos a tener que enfrentar a ellos en cualquier momento. Y qué mejor que estar preparados.
0: Así es, yo me despido de ustedes, yo soy Nati González y ya saben que tienen compromiso conmigo y con Will el día lunes aquí en Huevos Días. Y quédense, los dejamos con la canción ganadora. Damos las gracias a Fati, aquí estuvo en controles con nosotros. Y ya saben, esperamos el día lunes. Se quedan con la canción ganadora.
1: Claro, Camila, ¿de qué me sirve la vida?
0: Adiós.
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2: Las 12 con 3 minutos.
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4: Llegó el mediodía, afición. Las 12 en punto en Latidos. Si la primera semifinal nos dejó con la boca abierta, la segunda fue un monumento a la garra y al corazón. Inglaterra y Argentina nos regalaron un clásico que se jugará en la memoria por años. Los ingleses pegaron primero en la mitad inicial y se fueron al descanso con la ventaja, acariciando la gran final. Pero en la segunda parte, la escuadra sudamericana salió con el alma encendida. Con dos golazos espectaculares le dieron la vuelta al marcador para firmar un 2-1 histórico, una remontada de antología que desató la locura en todo el continente americano. ¡Qué manera de sufrir y qué manera de ganar!
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1: Es la una
0: con un minuto.
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todos de la tómbola. Qué bueno que están con nosotros, amigos. Sábado, sabadito alegre. Están en la señal correcta. Estamos en la tómbola. Avísale a toda la familia, a los amigos, a los vecinos, al enemigo, hasta al Sancho le pueden avisar. Bueno, les vamos a explicar la dinámica, es sencilla. Lo único que tienen que hacer es estar pendiente de una frase que en breves les vamos a presentar. Ustedes nada más nos tienen que marcar a las únicas líneas, que es el 983-102-50-55 y 983-83-390-01. Nos marcan, nos dicen la frase tal y como va, y así de sencillo ya estás participando. Vamos a sacar dos bloques de participantes y después vamos a entonces a empezar a girar la tómbola. Vamos a incluir otra tómbola porque en la otra, en una van a estar ustedes y en la otra van a estar todos los regalos que también en breve les voy a presentar. En el momento que ustedes marquen, se va a girar la tómbola de los regalos. En el momento que giremos la tómbola de los regalos y salgan ganadores, vamos a girar.

0: la tómbola, la de los regalos, el momento que marquen, y ahí vamos a sacar el regalo. Así que estén muy pendientes de los comerciales, les conviene, porque la pregunta va a ser referente al comercial o al regalo que sacamos. Si me contestan la pregunta, pues obviamente se llevan el regalo. Si no la contestan, no pasa nada, regresan a seguir participando. Y el regalo también regresa a seguir participando. Ok, espero que me lo hayan entendido. Y les voy a pedir el favor, si sales ganador o ganadora, vente de volada. Esto funciona por medio de un ticket, ya se los he comentado. Esto funciona por medio de un ticket. No pueden ir a los negocios, así sean ganadores, a pedir ningún regalo, excepto que lleven el ticket. Así que tienen que pasar a las oficinas. Estamos aquí en calle Palermo, entre Bugambilias y Laguna de Bacalar, acá en la colonia José Ortiz de Domínguez, en el polígono. Acá les esperamos en las oficinas de Latidos. A partir de que termine el programa, les vamos a dar media hora para que vengan a buscar sus tickets. Si en dado caso, por cualquier razón, no pudieron llegar, tienen lunes y martes para venir en la misma dirección, ¿ok? Recuerden que es calle Palermo, entre Bugambilias y Laguna de Bacalar, acá en la colonia José Ortiz de Domínguez. No pueden ir sin el ticket a buscar el regalo. Tienen que venir primero por el ticket y después van a hacer válido su regalo, que con mucho gusto se lo van a entregar. Porque saben que se pueden llevar...
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0: Ok, se me durmió el baterista. 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Todos estos regalazos pueden ser de ustedes, ya saben. Lo único que tienen que hacer es estar pendiente de la frase que en breves les vamos a presentar. Ustedes nada más nos marcan a las únicas líneas, que es el 983-102-50-55 y el 983-83-390-01. Nos marcan, nos dicen la frase tal y como va y así de sencillo ya estás participando. Estén pendientes de los comerciales, les conviene. Recuerden, únicas líneas 983-102-50-55 y 983-83-390-01.
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0: Hola, ¿con quién tengo el gusto?
1: Tú me das y yo te doy.
0: ¡Ándele! Así sí, deme su nombre.
1: César Vargas López.
0: César Vargas López, ¿de dónde es César?
1: Soli.
0: Órale, suerte.

0: Hola, ¿con quién hablo?
1: Tú me das y yo te doy.
0: ¡Ándele! Deme su nombre.
1: Doblado Canún.
0: ¿Perdón?
1: Álida Doblado Canún.
0: Álida.
1: Sí.
0: Doblado.
1: Álida Doblado Canún.
0: Canún, ¿de dónde nos hablas?
1: De aquí, de Chetumal, Quintana Roo, de América 3.
0: ¡Órale, suerte!
1: Gracias.
0: Hola, ¿con quién habló? ¿Con quién tengo el gusto? Hola, ¿con quién habló?
2: Tú me das y yo te doy.
0: Ándele, deme su nombre.
2: Yasmín Areli Hernández López.
0: ¿Perdón?
2: Yasmín
0: Areli
2: Hernández
0: López. ¿De dónde?
2: De Soli.
0: Órale, suerte.
2: Gracias.
0: Hola, ¿con quién hablo? ¿Con quién tengo el gusto?
3: ¿Qué será? Estoy mirando cómo esa vieja psicodela. Estoy fijándome.
0: Hola, ¿con quién habló?
4: Tú me das y yo te doy.
0: Ándele, dime su nombre.
4: Verónica Rodríguez.
0: Verónica Rodríguez
4: Calderón.
0: ¿De dónde nos hablas?
4: De Soli.
0: Órale, suerte.
4: Gracias.
0: Hola, ¿con quién habló? ¿Con quién tengo el gusto? No, es el mudo. Córtale.

0: Hola, ¿con quién hablo?
1: Tú me das, yo te doy.
0: Ándele, deme su nombre.
1: Epimenio Lainez.
0: Epimenio Lainez, ¿de dónde?
1: América 3.
0: Órale, suerte. Hola, ¿con quién habló?
2: Tú me das y yo te doy.
0: Ándele, deme su nombre.
2: Gabriela Estrella.
0: Gabriela Estrella, ¿de dónde, Gabriela?
2: De la colonia Primera Legislatura.
0: Órale, suerte.
2: Gracias.

0: Hola, ¿con quién habló?
1: Tú me das y yo te doy.
0: Ándele, deme su nombre.
1: Isabel Rodríguez.
0: Isabel Rodríguez, ¿de dónde Isabel?
1: Colonia Cerradero.
0: Órale, suerte. Hola, ¿con quién habló?
2: Tú me das y yo te doy.
0: Ándele, deme su nombre.
2: Juan Gallego Rodríguez.
0: Juan Gallego Rodríguez, ¿de dónde, Juan?
2: La colonia.
0: Órale, suerte.
2: Gracias.

0: Hola, ¿con quién hablo? ¿Con quién tengo el gusto? Hola, ¿con quién hablo?
1: Tú me das y yo te doy.
0: ¡Ándele! Deme su nombre.
1: Guadalupe.
0: Guadalupe.
1: Pineda González.
0: Pineda González, ¿de dónde?
1: González.
0: ¿De dónde?
1: De la Nueva Reforma.
0: Órale, suerte.
2: Y si esta noche quieres ir a bailar.
0: Hola, ¿con quién habló?
3: Tú me das y yo te doy.
0: Ándele, deme su nombre.
3: Rubén Vargas.
0: Rubén Vargas, ¿de dónde, Rubén?
3: De aquí de la colonia Primera Legislatura.
0: Órale, suerte.
3: Manejo.

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0: Ok, mis amigos, seguimos con la tómbola. Estén pendientes de los comerciales, les conviene. Recuerdes que si sales ganador o ganadora, te vamos a hacer una sencilla pregunta referente al comercial o al regalo. Así que están ustedes muy pendientes de los comerciales, les conviene. 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Todos estos regalazos pueden ser de ustedes, ya saben. Lo único que tienen que hacer es estar pendiente de la frase que en breves les vamos a presentar. Nos marcan a las únicas líneas, que es el 983-102-50-55 y 983-83-90-01. Nos marcan, nos dicen la frase tal y como va. Y así de sencillo, ya estás participando. Estén pendientes de los comerciales, les conviene. 983-102-50-55 y 983-83-90-01.
1: Soñaba con tu nombre, esperaba con...
2: La frase de hoy es...
3: Yo adoro a mi suegra, pero en una sartén.
4: Es el momento de que empieces a llamar.

0: Hola, ¿con quién tengo el gusto?
1: Yo adoro mi suegra, te doy una sartén.
0: ¡Ándele! Como debe ser, deme su nombre.
1: Fernelli Aguilar.
0: ¿De dónde, Fernelli?
1: Tu territorio.
0: ¡Órale, suerte!

0: Hola, ¿con quién tengo el gusto?
1: Yo adoro a mi suegra, pero en una sartén.
0: ¡Ándele! ¡Deme su nombre!
1: Josefa López.
0: Josefa López Jau, ¿de dónde?
1: De acá, de Soli.
0: ¡Órale, suerte!
1: Sí.

0: Hola, ¿con quién tengo el gusto?
1: Yo adoro a mi suegra.
0: Tú adoras
1: Pero
0: a
1: en
0: tus.
1: una sartén.
0: Ándele, no le saques, dame tu nombre.
1: Roger Briceño.
0: Roger Briceño, ¿de dónde, Roger?
1: De América 3.
0: Órale, suerte. Hola, ¿con quién habló? Es el mudo.
2: Bueno,
0: Hola, gracias por lo de bueno. ¿Con quién tengo el gusto?
2: yo adoro mi suegra, pero en una sartén.
0: Dele, deme su nombre.
2: Guillermo Sosa, saludos para mi amigo Lainez que lo está escuchando en América.
0: Órale, Guillermo. ¿Guillermo qué?
2: Sosa.
0: Sosa, Guillermo Sosa. ¿De dónde nos hablas, Guillermo?
2: Del TX 324.
0: Órale, ya está, suerte. Hola, ¿con quién habló?
3: Yo adoro a mi suegra, pero en una sartén.
0: Ándele, deme su nombre.
3: Flor Guerrero.
0: Flor Guerrero, ¿de dónde, Flor?
3: Colonia Centro.
0: Órale, suerte. Hola, ¿con quién habló?
4: Solo la suegra en la sartén.
0: Ándele, no lo pienses, deme su nombre.
4: Toño Moreno.
0: Toño Moreno. ¿De dónde, Toño?
4: Barrio Bravo.
0: Órale, suerte.

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6: FM te da la hora.
7: Las 2 con un minuto.
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9: Las 2 de la tarde en punto afición mundialista. 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Por el otro, la verticalidad, el empuje y ese romance eterno con los momentos de drama que tiene la selección argentina. Son dos de las mejores escuelas del planeta frente a frente en un partido único donde no hay mañana, Europa o Sudamérica. 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
3: Ok, mis amigos, nos vamos con el primero o primera ganadora. Esté muy pendiente, recuerden que nos tienen que marcar. Y ya lo tenemos. Es Roger Briseño, tú eres el ganador. Roger Briseño, tú eres el ganador. Llámanos, 983-102-5055 y 983-83-390-01. Roger Briseño, esperamos tu llamada.

0: Hola, ¿con quién tengo el gusto?
1: Bueno,
0: ¿Con quién tengo el gusto?
1: con Roger Briceño.
0: Roger Briceño, vamos a ver qué te lleva, Roger. Roger, ¿te gustan las gordas? Sí, te gustan las gordas, también buenas, ¿verdad? 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
0: Vámonos con el siguiente ganador o ganadora. Ya lo tenemos, si es Guillermo Sosa, tú eres el ganador. Guillermo Sosa, llámanos 983-102-5055 y 983-83-90-01. Esperamos tu llamada, Guillermo Sosa, tú eres el ganador.

0: A ver qué te llevas.
1: Y todos.
0: Bájale un poquito a tu radio. 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

Estrella, tú eres la ganadora. Llámanos 983-102-50-55 y 983-83-390-01. Gabriela Estrella, tú eres la ganadora. Esperamos tu llamada.

0: Ok, vámonos con el siguiente ganador o ganadora.
1: ¡Tómbola!
0: ¡Ya lo tenemos! ¡Si es Gabriela!

0: Hola, ¿con quién tengo el gusto?
1: Con Gabriela Estrella.
0: Gabriela, vamos a ver qué te llevas, Gabriela. 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
1: Gracias,

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12: Vámonos con el siguiente ganador o ganadora. Estén muy pendientes. Recuerden que nos tienen que marcar.
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12: Ya lo tenemos y es Fernelli Aguilar. Tú eres el ganador, Fernelli Aguilar. Llámanos 983-102-50-55 y 983-83-390-01. Fernelli Aguilar, esperamos tu llamada.
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12: Hola, ¿con quién tengo el gusto? ¿Con quién hablo?
13: Con Fernelli.
12: Fernelli, vamos a ver qué te llevas, Fernelli.
13: Me llevo

0: Mira nomás, Fernelli, te me vas a ir al paraíso, a Marisquería Karaoke Bar, el paraíso que te ofrece los mejores ceviches, cócteles y también los pescados y un sinfín de platillos más. 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
0: Ok, vámonos con el siguiente ganador o ganadora. Estén pendientes, recuerden que nos tienen que marcar. Ya lo tenemos, y es Yasmín Areli Hernández López. Tú eres la ganadora, Yasmín Areli Hernández López. Llámanos 983-102-50-55 y 983-83-390-01. Yasmín Areli Hernández López. Esperamos tu llamada.

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1: Gracias.
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0: ¡Sí, señor! Ok, vámonos con el siguiente ganador o ganadora. Ya lo tenemos, y es Rubén Vargas. Tú eres el ganador, Rubén Vargas. Llámanos 983-102-50-55 y 983-83-390-01. Rubén Vargas, tú eres el ganador. Esperamos tu llamada.

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1: Para que te llenes,
0: va uno.
1: Para que te alcance,
0: va dos y ya la hiciste. Ahora tienes para que te alcance. Ah, no, el que te toque es para que te llenes. Ya la hiciste. Felicidades, vente por tu ticket de volada.
1: Gracias.
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0: Ok, vámonos con el siguiente ganador o ganadora. Ya el tiempo nos empieza a apretar, así que estén muy pendientes. Recuerden que nos tienen que marcar.
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0: ya lo tenemos, y es Isabel Rodríguez, tú eres la ganadora, Isabel Rodríguez, llámanos 983-102-5055 y 983-83-90-01, Isabel Rodríguez, esperamos tu llamada.

0: nada tonto. Isabel Rodríguez, tú eres la ganadora. Última oportunidad. Llámanos. Es última oportunidad. Ya lo tenemos. Hola, ¿con quién tengo el gusto?
1: Buenas tardes, con Isabel.
0: Buenas tardes, Isabel. Vamos a ver qué te llevas.

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1: Gracias.
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Ok, mis amigos, pues el tiempo, como siempre, ya nos ganó. Muchas felicidades a todos los ganadores y muchas gracias a todos los que participaron. Les vamos a dar media hora a partir de ahorita para que vengan por sus tickets. En dado caso que esté cerrado, ustedes nos timbran o nos marcan a las líneas al 983-102-50-55 o al 983-83-390-01. 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Recuerden que tienen que venir por los tickets para que puedan hacer válido su regalo. 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Y con muchísimo gusto les van a entregar sus regalos a todos los ganadores. Recuerden que estamos aquí en calle Palermo, entre Bugambilias y Laguna de Bacalar. 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Tienen media hora. Si no, los esperamos el lunes y martes en horas hábiles. ¿Ok? 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Traigan su identificación, por favor, para poderles entregar el ticket. Les agradecemos mucho y muchas felicidades a todos los ganadores y muchas gracias a todos los que participaron. 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Gracias, mis amigos, muchas felicidades a todos, vengan por su ticket, tiene media hora, y ya saben, si se portan mal, por favor, háblenme, nos escuchamos el próximo sábado. Que la pasen muy bonito. Gracias.

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1: Latidos FM te da la hora.
2: Las 3:01.

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3: Las 3 con 44 minutos.
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1: Las 4
0: en punto.
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0: Hola, hola, ¿qué tal? Buenas tardes. Aquí en cabina te saluda Ili Carrillo Lugo. Muchos me dicen, me conocen en radio como La Pantera Lugo. En esta tardecita comparto contigo esta hora que sigue, de 4 a 5 de la tarde. Una servidora va a estar contigo, acompañándote a través del 89.7 de tu FM. Estamos transmitiendo, por supuesto, desde la capital del estado de Quintana Roo, desde Chetumal, porque aquí inicia México. Vamos a irnos en esta tardecita. Hoy les vengo trayendo por aquí los duetos, unos duetos que han hecho historia dentro de la música. El primer tema que te voy a presentar es nada menos que en la voz de Estela Núñez y Alberto Vázquez. Esta rolita se llama Para Decir Adiós, que en su momento lo interpretara nada menos que José Feliciano y Han Kelly en el año del 89. Pero vamos a escuchar cómo suena, cómo conjuntan sus voces y cómo hacen armonía Alberto Vázquez y Estela Núñez. Buenas tardes.
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los temas. A ver, por aquí. A ver, ahí estamos. Permítame tantito que ando un poco aquí flojo mi cablecito. Permítame.

Ok, bueno, ok, probando, probando. Exactamente, suena bien mi micrófono. Ok, arreglado este asunto técnico, déjeme por aquí comentarles que vamos a escuchar otro de los temas, de los grandes temas a dueto. Y te voy a presentar un tema que se llama Callados. Fíjese que esta canción es uno de los grandes temas que grabaron a dueto Camilo Sesto y Ángela Carrasco. Y fíjese que se dice que esta canción, Camilo Sesto, de esta canción más bien dicho, que Camilo Sesto y Ángela Carrasco tuvieron una estrecha amistad. Eso todo es por todo mundo bien sabido. Y también se dice que una famosa relación musical también es sabido. Pero el tema más icónico que compartieron e interpretaron juntos es precisamente el tema que te voy a presentar. Una emblemática balada romántica que simboliza su gran complicidad. Además, él le compuso personalmente la famosa canción Quererte a ti, que la vamos a escuchar más adelante, pero en otro espacio donde sean solistas. Ahorita es de duetos.

0: Así que vamos a presentarte. Por ahí se dice que también estuvo enamorado Camilo VI de su musa, que decían que fue Lucía Bosé, la mamá de Miguel Bosé, pero también se decía que tenía un amor callado por Ángela Carrasco. Así que vamos a escuchar Callados. Son las 4 de la tarde con 9 minutos.
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1: Latidos FM, te da la hora.
2: Las 4 con 15 minutos.
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1: Latidos FM te da la hora.
0: Las 4:36.

4:38. Y bueno, ya escuchamos estos duetos que son con Alejandra Guzmán y Franco De Vita, Tan Solo Tú, Cosas del Amor, con Ana Gabriel y Vicky Carr, y también Colgando en Tus Manos con Marta Sánchez y Carlos Baute. De estos duetos que son icónicos, que son, que llegaron para quedarse. Y dice por aquí, hola, buenas tardes, saludos a mi nieta Sabdi y a Jonathan y también a Luz. Ahí está para Sabdi, para Jonathan y Luz. En esta tardecita nos están acompañando y también saludos para todas y todos ustedes que están pendientes de nuestra programación y nos siguen acompañando. Muchas gracias. Ahí para Luis Alberto Aguilar, le mando saludotes, besotes, que tenga una excelente tarde. Y vámonos con el siguiente tema musical. Esto es En la voz de quién.

Vamos a escuchar esta canción que en su momento interpretará Lionel Richie y Diana Rose. Esto en el año de 1982. Aquí está, a través de Latidos.

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Y cuando son las 4 de la tarde con 48 minutos, 4:48, les voy a presentar otro de los duetos que recordamos con mucho cariño.

Bueno, ya les voy a presentar nada menos que este tema musical que entrelaza el éxito musical de Manuel Mijares y Lucero, Lucerito. La composición del tema que interpretaron juntos y que, bueno, causó mucha sensación en su momento fue El Privilegio de Amar, una composición de Jorge Avendaño y una famosa historia de amor y separación. La balada trascendió la pantalla hasta convertirse en un himno de su matrimonio e historia familiar. Así que vamos a escuchar originalmente, bueno, este tema que fue compuesto por Jorge Avendaño, era para su hija, pensando en el amor incondicional entre padres e hijos. Pero en 1998 se lanza como el tema principal de la telenovela homónima producida por Carla Estrada y fue interpretada primero por Manuel Mijares en su undécimo álbum y meses después se grabó la versión a dueto con Lucero. Lucero y Mijares se casan en el 18 de enero del 97 y en la Ciudad de México. Y su enlace fue considerado el evento del año. Se transmitió por televisión abierta y fue consolidando a estos jóvenes en esa época como una de las parejas favoritas del espectáculo. Pero bueno, todo pasa, todo sucede y el tiempo nadie lo detiene y nadie tiene el control de lo que pasará, de nuestro destino. Así que vamos a escuchar este tema, nada menos que El Privilegio de Amar, Manuel Mijares y Lucero. Antes de irme con este tema musical, voy a mandar un saludo para todos los amigos y amigas que están en estos momentos trabajando. Otros que están en casa también trabajando. Les mando saludos, dice, hola, buenas tardes. Me parece muy chévere su programa. Muchas gracias, doctora, muchas gracias. Saludos y vámonos con este tema musical. ¿Ya están listos? Mijares y Lucero.

0: Estamos llegando al final de este espacio de duetos. Hoy sí estuvimos con los duetos bien, bien atentos. Y todavía nos quedan un montón, muchísimos, muchísimos más. Pero hasta aquí llegamos por el día de hoy. Así que una servidora, Ili Carrillo Lugo, me despido. Yo soy la Pantera Lugo. Si Dios me presta vida, salud y tiempo, una servidora vuelve a los micrófonos, si Dios así lo quiere, el día lunes a la 1:30 de la tarde. Siga disfrutando de este sabadito, su fin de semana domingo, para que el lunes lleguemos bien recargados de pilas. Y bueno, los que van a disfrutar del último partido del mundial, pues disfrutémoslo. Que para nosotros, bueno, para mí, México ganó. Me encantó. Vámonos con música, los dejo nada menos que con Marisela y Marco Antonio Solís. Este es uno de los duetos que marcaron toda una época. Esto es La Pareja Ideal. Así que con este tema me voy despidiendo. Y por aquí tenemos mensajitos de voz. Saludos para Sabdi, Jonathan y Luz, que ya lo había comentado, pero tengo mensajito de voz.
1: Saluda para mi abuela.
0: Ahí está, para la abuela.
1: Mi abuela Chávez.
0: De parte de su nieta. Ahí está el saludote para la abuelita Chávez de parte de su nieta. Ahora sí, los dejamos con Marisela y Marco Antonio Solís, La Pareja Ideal. Muy buenas tardes.
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1: Las 5 con un minuto.
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1: Y arrancando con Hathaway, aquí estamos en este Retro Forever. ¿Cómo están? Bienvenidos. ¿Cómo dice que arrancaron esta jornada? Este fin de semana especial, ¿no? Claro. Falta muy poco para el Día del Amigo. ¿Cómo están? Bienvenidos, bienvenidas. Igual podemos hacer un especial, claro que sí, cómo no, ¿eh? Anticipado, claro. La música de Hathaway sonando a esta hora, claro. ¿Cómo están? ¿Todo bien? Bueno, espero que estén todos súper, súper bien para disfrutar este fin de espectacular con todos ustedes y ustedes, ¿eh? Ahí estamos.

Buena canción para arrancar, meterle todo el ritmo a esta hora, señoras y señores. Qué lindo el ritmo. Lindo ritmo de dance para comenzar a mover un poquito el fin de semana, claro que sí, ¿eh? Así que dale, metele. Y se viene Roxette, 2302-46-9810 para que te comuniques con nosotros. Dale. Un poquito mejor estamos en este invierno que nos viene pegando un poquito en cuanto a la voz y el resfrío. En fin, como siempre, no es normal eso. Siempre está en momento. Puede pasar. De acá no vamos a decir nada de la temperatura, pero estamos en invierno. En el norte están en verano. En Europa también. Roxette. The look, dale.

Tremenda canción, claro que sí. Para comenzar este programa, por supuesto, tenemos ya preparado algo lindo porque tenemos pedidos a esta hora, claro que sí. Mirá, ¿te parece esto? A ver. La música de Rata Blanca. A veces, hola, muy buenas tardes. Quisiera escuchar un tema de Rata Blanca o Soda. Somos Chaco. Muy bueno el programa. Que no puedes escuchar unos lindos clásicos. Claro que sí. Aquí estamos en el programa indicado para eso. Este clásico es espectacular. Rata Blanca, el grupo argentino Mujer Amante, suena para ustedes.

con este sonido llega otro gran clásico. El grupo argentino legendario Soda Stereo. Signo para ustedes. Dale. 2-3-0-2-46-98-10. Estamos en vivo, dale. Esto es Retro Forever. Para la cadena Retro. Dale.

0: Buena música de Soda Stereo, claro que sí. La música de la banda argentina legendaria que lideraba también en la voz Gustavo Cerati, ¿no? Que sigue de gira allí por el cielo, ¿eh? Vamos a comunicarse con nosotros, dale 2302-46-9810. Hagan como lo hizo también Chaco, ¿eh? Son de Chaco allí los chicos que se comunicaron. Así que un abrazo grande, ¿eh?, para toda la gente del Chaco, ¿eh? Que le gusta el programa, vamos, vamos. Arriba Santa Rosa La Pampa, arriba el Chaco, arriba Santa Fe, Buenos Aires, dale. Tengo un temita pedido espectacular para esta ocasión, porque viene bien para el momento que estamos, o en el mes que estamos, porque estamos en el mes de la amistad.
1: ¡Hola, hola, hola, Lucas! ¿Cómo estamos?
0: Muy bien, ¿cómo estamos?
1: Santa Rosa La Pampa.
0: Arriba La Pampa, vamos.
1: Estamos preparándolos.
0: Y sí, claro.
1: Para ver Argentina mañana, a full. Ay, qué tema. Pásame otro temita a mí de Rata Blanca. Ah, qué espectacular. Me muero, Lucas.
0: Rata Blanca, tema, espectacular. Espectacular.
1: Así, pasame otro temita.
0: Bueno.
1: Tú estás en mi sueño, pasame.
0: Aún estás en mi sueño.
1: Radio, Lucas.
0: Vamos a buscarlo. Muy bien, gracias a la...
1: Ok.
0: A Eli, ahí que siempre se comunica. Aún estás en mis sueños, ¿eh? Temazo espectacular para la música de Rata Blanca también, ¿eh? Un tema muy lindo porque, bueno, hay muchas cuestiones que tenemos ahí de música de Rata Blanca que son espectacular. Muy rockero Rata Blanca, ¿no? Ahora vamos a buscar el temita. Saludos para toda la gente que está escuchando este momento frío por aquí, por Sudamérica. En todo lo que es el continente sudamericano. Ahí vamos con el temita. Después vamos a hacer un temita que les va a gustar seguramente, ¿eh? De rock en español. Bueno, Rata Blanca. Ahí vamos con el temita, dale.

0: Y cómo no, ahí estaba escuchando un poquito, abrazando el rock and roll, la música de Rata Blanca. Pero bueno, Eli quería otro tema, si no me equivoco. Manuel Pira, ¿está atento?
1: Me muero, me muero, Lucas. Sí. Este tema me mata.
0: A ver.
1: Así que pasame otro temita. Tú estás en mi sueño, pasame. Buena radio, Lucas.
0: Ahí está, entonces, aún estás en mis sueños. Rata Blanca, para ustedes, dale, para él y para toda la gente de La Pampa, que lo pedía, dale. Suena, temazo.

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impresionante. El tema de Ataque 77, amigo, es impresionante, ¿no? Bueno, en víspera de este mes, el mes de la amistad, estamos transitando, así que ahí estamos, con Ataque 77, lo que sonaba Amigo. Seguí con nosotros, 2302-46-9810. Lucas, pasate algo en La Mancha de Rolando, puede ser. Bueno, ahí tenemos La Mancha de Rolando, un poquito más nuevo, tema de los años 2000. En la altura. Ya vamos a meternos con un clásicos internacionales. Con todo lo que quieran escuchar ustedes, por supuesto, el playlist lo hacemos entre todos acá, dale. Comunicate con nosotros.

0: Separamos, venimos ya con más canciones. Dale, ¿estamos en qué programa? Recuerda.
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excelente canción, claro que sí. Volviendo a la música en inglés, Firefly es una de las bandas más icónicas del rock, interpretada por la banda estadounidense Journey, lanzada en el año 83, el 21 de marzo, ¿no? Ahí está entonces la música de Firefly, Journey. Lo que escuchabas recién también, esto es súper clásico. Y otro súper clásico, Lucas, ¿no puede faltar algo de Queen? ¿Puede ser, amigo? Bueno, cómo no, la gente de Ingenio Luigi está pidiendo eso. Le vamos a compartir Under Pressure, ¿te parece? Tema gran de la voz de Freddie Mercury, el grupo Queen. Dale.

0: Otra gran canción, Under Pressure, 1981. En este clásico, ¿no? De rock, nacido en una sesión de improvisación. Así nomás. Espontánea entre Queen y David Bowie. En los Mountain, Mountain Studios de Montreux, en Suiza, nada más y menos, Esta icónica línea de bajo inspiró más tarde el famoso sample de el tema Easy Easy Baby, ¿no? De los Vanilla, los Vanilla Ice. En fin, impresionante la canción. En este caso, que David Bowie había sido invitado por la banda para hacer los coros en la canción Cool Cat, pero bueno, no quedó satisfecho con el resultado y bueno, después empezaron a jugar, como le gustaba a Freddy también, con la banda de Queen durante el descanso, y apareció esto: improvisación. Under Pressure, Queen y David Bowie.
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0: Me dicen por acá que algo lindo para poner calor a este momento frío por acá. Vamos a intentar. Oh, un temazo, claro.

Want You Know What Love Is, The Foreigner. Foreigner, lanzado en noviembre de 1984. Es una banda, una balada muy, muy poderosa, legendaria, escrita por Mick Jones. Escuchamos, dale.

impresionante la canción. Esa canción, ¿no? Que tiene además la, el gospel ahí que escuchaste de cortina, ¿no? Tremendo, ¿no? Jones grabó esta maqueta y se la mostró también el productor, compositor Tom Bill, quien sugirió también coro de gospel. Y ahí está, lo estás escuchando. Impresionante. Y esta canción, vaya, hablando de datos, se mantuvo en el puesto número 1 en la lista del Billboard hasta 100, al Hot 100, ¿no? Ahí estuvo siempre, mucho tiempo en Estados Unidos durante, para ser precisos, dice la información, 2 semanas consecutivas, y sigue siendo una de las canciones más reproducidas en la historia de la radio. La música de Foreigner, I Want to Know What Love Is. Impresionante canción. Bueno, ni hablar, la canción de Celine Dion. No, dice que no, nos vamos a cortar las venas, me dice el amigo. No, cambia, me dice, ¿eh? Vamos con esta. Claro, porque esto es radio en vivo, ¿viste? Me va atiendo y yo digo, no, pasá. Y el operador me mira y me... No le gusta mucho, pero todavía comandamos el barco nosotros. Vamos a decir que es un barco, una nave. Claro, la nave, porque esta es una de las canciones que se utilizó en la película Armagedón. ¿No? ¿Te acuerdas de esto?

La música de Aerosmith, I Don't Was To Miss In Things. La icónica balada del rock del año 1998. Dale, escucha.

canción de Aerosmith, una de las canciones también de la película Armagedón, que alcanzó el número uno en el Billboard del Hot 100 también, convirtiéndose en uno de los mayores éxitos, no solo de cine, sino también de la banda, en cuanto a canciones. Ahora, ¿participó este hombre? No, participó mucho el proyecto. Aerosmith, vamos a poner la canción de la colección con Lily Taylor, ¿no? La hija del cantante Stevie Taylor, quien había coprotagonizado, así sería la palabra, ¿no?, la película con Grace Stamper, ¿no? El director del film fue Michael Bay. Y bueno, aprovechó esta cercanía de la familia para incluir cuatro canciones que fueron allí, donde estaba la voz de Steven, en el alma emocional de la historia, ¿no? Bueno, qué película esta, por favor. Impresionante la película de Armagedón. ¿La viste? ¿No la viste? Bueno, puede ser un viejo clásico para que puedas volver a ver. Hablando de todo lo que es los viajes estelares y todo lo que tiene que ver, Armagedón. Búscala. Llega ahora otra gran canción de los Guns N' Roses. Bloque de clásicos de aquellos. Una canción de November Rain. Lluvia de noviembre, como quieras llamarla. Los Guns N' Roses suenan así. Disfrútalo. Gran tema, largo, pero para disfrutar.

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2: Las 6 con 6 minutos.
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11: ¿Me equivoco, mano de piedra? ¿O estoy en lo cierto? No, estás en lo cierto, me dice amigo por acá. Muy bien, comunicate 2302-469810, estamos, dale.

Vamos a arrancar con un buen momento para levantar el ánimo. Imagínate, vamos a meternos un poquito en la onda disco. ¿Te parece? Dale, a ver. Vamos a la onda disco. Imagina que se encienden los famosos reflectores. No había mucho láser en aquella época, pero algunos había. Bajaban esos, como le decían, hongos o esos cabezales tremendos. Bola espejada y comenzaba la disco. Erasure o Lamour. Dale.

Qué buena canción. Vamos a meterle más ritmo, ¿no? Mira lo que llega ahora, por favor, subí el volumen. Que estallen los parlantes. New Remix. Sweet Dreams. Dale. Estamos en Retro Forever. Saludos a todos los amigos y amigas que están conectados en esta gran cadena de radios, en este viaje hacia los 80, 90 y 2000. Dale.

La música de More Talking, Sexy Sexy Lover, también hay pedido. Dice, hola Lucas, pasame la música de More Talking. Puede ser, pero cómo no, ahí estamos entonces para la gente de Altaitela que lo estaba pidiendo. Muy bien, ahí estamos entonces con la información que pasamos hoy. La música que llega ahora es Laura Branigan, Gloria. Gloria es lo que queremos todos mañana. Gloria, Laura Branigan, pedido por la gente de Parera. Ahí está.

Y ahí sigo la reina del pop también, la isla bonita, Madonna. Bueno, a ver cómo vamos, cómo estamos, cómo venimos. Manito por arriba, me dicen por acá. Bien, ahí, bien, estamos este fin de semana. Estamos ya en el fin de semana de la amistad. Una cosa de locos, Claro, estamos en el mes de la amistad. Por estos lares. ¿Por qué tiene que ver el mes de la amistad? Bueno, después te lo voy a estar contando. Lenny Kravitz, California. ¿Que alguna vez sabías la historia de California? ¿De por qué fue Argentina? Te la cuento en un ratito.

Ahora te cuento. California, la música de Lenny Kravitz sonando ahí recién. Y bueno, la historia es así. California sí fue Argentina durante unos días, una semana. En 1818, no se trató de una anexión formal del territorio en aquel momento, pero sí de una audaz operación militar que fue comandada por el corsario franco-argentino Hipólito Bouchard, en plena guerra de la independencia. Sí, sí. Bueno, la historia de esa increíble, ¿no?, gesta se resume en los siguientes puestos, ¿no? El ataque de Monterrey. El 24 de noviembre de 1918, Bouchard llegó a la costa de Monterrey, y en ese entonces, de la capital de Alta California española, con dos barcos, ¿no? La fragata La Argentina, así se llamaba, y la corbeta Chacabuco. Bueno, la toma fue en el mando de unos 200 hombres, entre ellos marinos argentinos, algunos franceses también, incluso nativos de Hawái, que habían sumado, ¿no?, en su tripulación. Y bueno, Bouchard derrotó a la resistencia realista, provocando la huida del gobernador español, porque California estaba bajo el gobierno español, ¿sí? Y bueno, la bandera se izó, ¿no? Durante 6-7 días, la bandera celeste y blanca, la misma que tenemos acá en Argentina, flameó en edificios principales de toda la ciudad, ¿no? Siguiendo las reglas de lo que era pertenecer de la patente del corso, ¿no?, otorgada por Buenos Aires. Las tropas confiscaron provisiones, liberaron prisioneros, digamos, destruyeron los cañones, quemaron las dependencias de los gobiernos del gobierno español, ¿no?, respetando también únicamente la de las iglesias, ¿no?, lo que era el símbolo de la iglesia, los bienes de los americanos locales, ¿sí? Pero bueno, después, bueno, cumplido el operativo por el debilitamiento económico, estaba muy lejos de Argentina. Y bueno, humillaron al Imperio Español en aquel entonces, ¿no? En el Pacífico, Bouchard y sus hombres abandonaron California el 29 de noviembre para continuar su campaña naval, ¿no? Pero qué odisea, ¿no? California, al menos una semana fue Argentina. ¿Sabías esa historia? Bueno, que era dependiente de la corona española en ese momento. Hoy pertenece a Estados Unidos. Te lo contamos acá en Retro Forever un poquito. No solamente música, sino también tiene que ver un poquito con lo que pasa, un poco de la historia que también nos hace conocer esto. Y más en este momento. Amigos y amigas, seguimos. Un poquito más música de los 2000. ¿Cómo estamos? ¿Cómo estamos?

Seguimos un poquito más con el programa. Vamos y venimos. Música en los 2000. La música de Mika. Ya 2019, ¿no? Siendo ritmos también. Origen de los sintetizadores de los años 80. Con algunas

0: esta canción, ¿por qué la ponemos? Porque Easy Cream, la música de Mika, está profundamente conectada con el sonido sintético de los 80. ¿No te parece un tema de los 80 para haberlos oído? Exactamente, porque está utilizando técnicas, ¿no?, de aquella época. Pero bueno, tiene algún retoque nostálgico que nos hace ir a lo retro. ¿Eh? El tema rinde homenaje directo, ¿no?, a los chicos de las pistas de baile de esa década, ¿no?, a través de sus texturas y también el tratamiento vocal, ¿no? Mika emula el rango de agudo, ¿no?, y teatral que tuvieron los íconos de los años 80, como el grupo Prince, no sé, ¿se te viene a la memoria algo de esto? O del baile de Giorgio Moroder, con las voces secundarias y tan buenamente muy procesadas para sonar muy compactas, imitando también las limitaciones y el color de aquellas grabaciones de cinta, ¿no? Por eso tiene mucha similitud de los años 80, ¿no? Puede ser un tema más nuevo, nostálgico. Podría llegar a ser. Sí, podría llegar a ser. Mika, esto es Ice Cream. Se suele bailar en varias coreos, ¿eh? Bueno, ahí estamos con la voz, más o menos, ¿eh? Por ahí me agarra un poquito carraspera. Pero estamos, amigos, para compartir el programa, como siempre, en este fin de semana. Esto es Retro Forever.
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0: Último 20 minutos.

Buena canción para compartir aquí en este programa, por supuesto, con buena música en este momento de la radio. Por supuesto que tenemos muchas canciones para seguir para adelante, porque bueno, tenemos más canciones en este momento para compartir. Claro, claro. Caesar Sister. Comparte el mismo espíritu, ¿no? Festivo que tenía. El falsete es idéntico, ¿no? Hablando de música y un ritmo disco pop ultra pegadizo como lo tenía AC Cream. Dale, lo bailamos y lo disfrutamos. Caesar Sister. I don't feel like dancing. Dale.

Seguimos con más ritmo. A ver cómo hacen los chasquidos. Ahí lo tienen, dale. Esto es Wham. Wake me up before you go, go. Buena canción, dale, para levantar el ánimo de este fin de semana. Dale.

Qué buena canción de Wham. Me dijeron que están bailándolo. La moza, las mozas y el mozo y los cocineros de club. ¿Es así? Me dijeron, no sé.

la canción, sonando aquí en el dial. Estamos en todos lados, ¿eh? En la radio que siempre elegís, como cada día, cada fin de semana, porque este programa sale a veces grabado en distintos horarios, por distintas radios. Estamos en más de 300 radios, queridos amigos. Esto es Retro Forever. Desde la provincia de La Pampa para todo el mundo. Estamos hablando desde Argentina hasta Canadá, pasando por Estados Unidos, México. Estamos también en Guatemala, en Colombia, Venezuela. Bueno, ahora se anda para todos los venezolanos que les cuesta salir de todo lo que les ha pasado. Estamos en Bolivia, en Ecuador, en Uruguay, Chile, Argentina, España, entre otros países. Dale. Super Frank, Rick James, la música. Este super bloque clásico. Últimos minutos, dale.

El hombre mufa podría ser Mick Jagger. Cada vez que aparece en un partido pierde. Yo le decía a la gente que estaba viendo el partido conmigo, le decía a Vale, digo, va a perder Inglaterra porque está mufa Mick Jagger. Cuando está Mick Jagger, Inglaterra pierde. Fíjate que el último partido de la Copa del Mundo 2026 no fue Mick Jagger y ganó Inglaterra por goleada a Francia. 6-4. ¿Eh? Sí. Tremendo. El hombre mufa, pero bueno, es bueno como músico. Apareció en el partido con Argentina y perdió obviamente Inglaterra. Gracias a Dios, la Mona Jiménez estaba y nos dio suerte. Abrazo. Ahí está Mick Jagger sonando We're All Night. Como estamos en fin de semana, hay que levantar el volumen, dale. Estamos terminando el programa, queridos amigos. Se nos está escapando de las manos.

muy pero muy bien, amigos. Nos vamos a despedir con In Excess. Lucas, pasame Rubia Suicida, loco, puede ser. Bueno, cómo no. Mensajito que llegaron acá para ir terminando. Gracias a toda la gente que se conectó de acá, de otros lugares. La gente de La Rioja, muy copada. En el principio, la gente de Santa Rosa, la gente de Luis, la gente de París, la gente de Alta Italia. La gente de Buenos Aires, la gente de Santa Fe, la gente de Córdoba. La gente de Chile, hoy no estuvo, ¿eh? Abrazo grande para todos. Que tengan linda semana. Estamos en la semana, en el mes de la amistad también, dale, el mes de julio. Abrazo grande para todos. Buena semana. Chau. In Excess, Rubia Suicida. Chau. El cierre del programa es este. Adiós.

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3: Las 7 con 4 minutos.

Hola, bienvenidos. Soy Giselle Prioda y vamos a estar abordando este mes desde la soberanía absoluta. Solemos buscar el amor como un refugio externo, pero la verdad es que el amor es una infraestructura interna. Si no te habitas con respeto, cualquier afecto externo te va a resultar insuficiente o peor aún,